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1: Vemos en un momento en el que los Sheliahim, los más cercanos a Mashiach, caminan con él en un lugar especial, los lleva a un lugar alto para que se cumpliese de esta manera lo profetizado. Algunos de los que están aquí no morirán sin antes ver la gloria del Hijo del Hombre. Se cumple en el capítulo 17, cuando seis días después de que Kefa declara que él es el hijo de Elión vivo, 6 días después de que él le declara: tú eres Kefa, hijo de Jonás, dice Simón, hijo de Jonás. Esto no te lo reveló ni la carne ni la sangre, esto lo reveló mi Padre que está en Hashamaim. Él te lo ha revelado, lo cual implica que lleva un conocimiento mucho más profundo que aquel que revela la carne y la sangre. Pasaron 6 días, el número de hombre, pasa un tiempo propicio de hombre. Es allí cuando no solamente quedó en palabras, sino que se manifestó en poder. Se manifiesta de tal manera que inclusive sus vestimentas eran como el sol. Ellos son testigos de la maravilla de quien es HaMashiach y se maravillan por lo que ha sucedido. En este momento, cuando se encuentra Yeshua entre los grandes profetas de antaño, profetas de nuestros padres, de quienes nosotros consideramos la base de nuestra judeidad, encontramos a Moshe por una parte, quien con el poder del Eterno liberó al pueblo de Mizraim, y por otro lado se encuentra Eliyahu, el profeta de fuego, el cual trae una renovación en el poder y en cuanto a la profecía. Por un lado tenemos la ley y por otro a los profetas. Ahí está el testimonio de dos, testimonio de la Torá y de los Nevim. Por una parte encontramos un testimonio completo y sin embargo el que estaba en medio de los dos es Yeshua HaMashiach. Él es el testimonio verdadero y se encuentra en medio de los dos. Aquí hay una enseñanza: él está en medio de los dos, está en medio de su Keila, en medio del hombre, de la mujer, del esclavo, del libre, del judío y del gentil. Ahí se encuentra él en medio de las alabanzas de su pueblo y en medio del testimonio. Yo les recomiendo lo siguiente: hagan lo que sucedió en ese instante, escuchar la voz de Adonai. Una voz que llega de Hashamaim y les dice: este es mi ben amado, este es mi hijo amado, a él escuchadle. Y es necesario que suceda así. ¿Qué es lo que querían hacer? Hagamos 3 cabañas, una para Moshe, hagamos otra para ti, otra para Eliyahu. En este momento comparan al gran Adonai con un ser creado que simplemente es un servidor de él. La voz es clara, solamente a él escuchadle. Ellos caen con el rostro en tierra cuando es Mashiach quien los toca. Solamente en el momento que les toca, ellos se levantan. No vieron más a Moshe, no vieron más a Elías. He allí una enseñanza: si el Eterno te habla, reconoce, póstrate ante él. Si Yeshua te toca, te levantas con una vista renovada. Ya no verás ni a Moshe, ni a Elías. No verás ni la ley, ni los profetas, porque en ese momento tu vista se ha vuelto al Santo de Israel. Estos son solamente indicadores que nos muestran hacia dónde hemos de mirar. Y una vez que hemos visto la meta, Moshe y Elías han cumplido su propósito. La Torá y los profetas han cumplido su objetivo, nos han manifestado a Mashiach, y en ese momento hemos de obedecer la voz. Solamente a él hay que escuchar. No sucederá si no escuchas la voz de Adonai y si no te dejas tocar por Yeshua. aquellos que no han escuchado la voz de Adonai a través de su palabra, y aquellos que no se han dejado tocar por Yeshua, permanecen aferrados en una ley misma que no pueden cumplir, y se aferran a la enseñanza profética misma que no pueden entender. Es allí cuando quieren levantarle templos y cabañas, hacerles un templo a la ley y un templo a la profecía.

Entender que en Mashiach se cumple para nosotros lo más profundo y lo más grande dentro de la voluntad de Adonai. Eso lo podríamos entender si vamos y leemos, por favor. Mevaser Yohanan. Por favor, vamos a leer en el capítulo 19. Mevaser Yohanan. Juan, capítulo 19. Aquí nos está narrando en el momento que Yeshua se encuentra clavado en el madero, en el lugar donde iba a entregar su vida por cada uno de nosotros. Leeremos en el versículo 34. Nos narra que uno de los soldados le atravesó el costado con una lanza. Al instante salió sangre y salió agua. Versículo 35. El que lo vio lo atestigua, y su testimonio es válido, y él sabe que dice la verdad, para que también vosotros creáis. Y todo esto sucedió para que se cumpliera la escritura: no se le quebrará hueso alguno. Y también otra escritura dice: mirarán al que traspasaron. Baruchem, bendito el nombre. Miren ahí, se cumple una profecía importante en este momento. De hecho, son más de 200 las profecías que se cumplen solamente en este día. Pero quiero tocar solamente una. Mirarán al que traspasaron. En el momento que su costado es abierto, brota de ahí dos elementos: sangre y agua. Y estos dan testimonio, porque son dos, y ambos dan testimonio de la voluntad de Adonai sobre nuestra vida. Este testimonio es válido y es verdadero. Por un lado, brota la sangre misma que representa la vida divina, perfecta y plena de Mashiach, la cual nos cubre de todo pecado. Si bien me presento delante del Padre con mis vestimentas oscuras de mi pecado, es la sangre divina de Mashiach que con sus obras me reviste de santidad, de justicia, y puedo permanecer delante del Padre solamente inmersos en la sangre del Mesías. Esta sangre, si no está sobre nosotros, sería entonces nuestras obras las que tendrían que dar testimonio por nosotros, y esto ahí no funciona. Lo hizo de esta manera Adán, lo hizo de esta manera Eva, cuando trataron de vestirse con hierbas, no les cubrió. Adonai, haciendo sacrificio, los viste con piel. Esto sí cubre, nos reviste con la sangre del Cordero, con la vida del Cordero, y esto verdaderamente cubre. El otro testimonio es el agua, misma agua que brota del costado de Mashiach. Por un lado, brotó sangre para cubrir nuestros pecados, pero por el otro brota esa agua para vivificarnos, para por medio del lavamiento del agua en virtud de la palabra seamos transformados como santos vencedores. Ajim, no se puede de otra manera. Es por ello la importancia del agua. La escritura nos menciona el agua en comparación con su espíritu y en comparación con su palabra. Somos lavados con el agua. Sus palabras que nos da son espíritu y son vida. Y Yeshua hablaba acerca del espíritu: brotarán ríos de agua viva. Así que esas palabras de Yeshua, que son espíritu, que es agua, fluye, nos lava, nos perfecciona. Si bien nuestro pecado no nos permite entrar en la presencia, nuestros pecados pasados quedan cubiertos con esa sangre, pero nuestros pecados futuros van a ser lavados, porque nuestra condición de hombre será renovada en virtud de la palabra. Es esto, ajín, lo que está sucediendo en Mashiach cuando de su costado brota esta agua y esta sangre, ambas necesarias para que se haga en nosotros la voluntad de Adonai. Dice Yohanan: mirarán al que traspasaron. Este texto solamente pudo haber sido tomado de un texto del Tanaj. En este caso sería del profeta Zacarías. Y si leemos en el capítulo 12, Zacarías, capítulo 12, notaremos algo muy interesante. Vamos a complementar este hecho de Yeshua siendo traspasado por la lanza. En este capítulo 12, en el versículo 10, dice lo siguiente: derramaré
sobre la casa de David y sobre los habitantes de Jerusalén un espíritu de gracia y de oración. Espíritu de gracia y de oración. Amén. Y mirarán hacia mí en cuanto a aquel a quien traspasaron, y harán lamentación por él como lamentación por hijo único, y le llorarán amargamente como se llora amargamente a un primogénito. Si tú lees con atención este capítulo 12 de Zacarías, Hanabí, en el versículo 1 dice: palabra de Yahweh sobre Israel. Es Yahweh el que está hablando. Es Yahweh el que está manifestando: mirarán a mí a quien traspasaron. Esto debe de hablarnos poderosamente. ¿Fue alguna vez traspasado Adonai? Si preguntamos a aquellos que dicen que Yeshua no es Adonai, tal vez tengan que responder de una manera negativa. No, Adonai nunca fue traspasado, porque Él es el gran Yo Soy. Pero sin embargo aquí dice: mirarán a mí, lo está diciendo Yahweh, a quien traspasaron, y llorarán como se llora por Hijo Único. Yeshua es el Hijo Único. Aquí no solamente manifiesta cómo lloraríamos por Él, sino que manifiesta también la naturaleza en la cual se iba a manifestar. Se cumple de esta manera: Yeshua, Él es Adonai. Si lo entendemos de la siguiente manera, del costado de Yeshua fluye algo para nosotros importante: espíritu de gracia, espíritu de oración. Si no somos tocados por Yeshua, no va a haber ese espíritu de gracia, no va a haber ese espíritu de oración. Si no reconocemos a aquel de quien brota de su costado ese espíritu de gracia y ese espíritu de oración, necesitaremos entonces puntales que nos enseñen a orar, y necesitaremos entonces que otros oren por nosotros, porque no habrá un espíritu de oración. Necesitaremos que en un libro esté escrito toda clase de oraciones para nosotros poder repetirlas. Y no, no es la voluntad de Adonai que nosotros repitamos la voluntad de otros o el sentimiento de otros, sino que expresemos abiertamente esta tefila al Santo de Israel. Yeshua decía: no hagáis vanas repeticiones, porque un espíritu de oración venía sobre su pueblo. Es el espíritu que está sobre nosotros, espíritu de gracia, mismo que es un regalo que el Eterno nos lo está dando, en el cual somos cubiertos. Y no, no es por las obras, es por la obra de Yeshua HaMashiach. Amén. Es necesario que para nosotros experimentar y poder ser estos hombres de gracia y estos hombres de oración, entendamos lo que sucedió 6 días antes de que Yeshua se manifestara en esta transfiguración. 6 días antes se le acercan unos fariseos y saduceos. Estamos leyendo el capítulo 16 de Matetiahu. Se le acercan y quieren poner la prueba. Le dijeron: muéstranos una señal del cielo. Versículo 2. Mas él le respondió: al atardecer, decís va a ser buen tiempo, porque el cielo tiene un rojo de fuego. A la mañana, hoy habrá tormenta, porque el cielo tiene un rojo sombrío. ¿Con qué sabéis discernir el aspecto del cielo, y no podéis discernir las señales de los tiempos? Generación malvada y adúltera, una señal pide y no se le dará otra que la señal de Jonás. Dejándolos, se fue. Generación malvada y adúltera. Este signo de esta forma de hablar se refiere a aquellos que, no obedeciendo la voz de Adonai, adulteraron la enseñanza de hombres. Por cuanto habían cambiado la palabra del Eterno, Dabar HaElohim, por Hamasorah, Hadam, la tradición del hombre. Cambiaron de esta forma la escritura y dijeron conocer y discernir los tiempos cuando llegaría al Mesías. Tenían al mismo hombre que había hablado con Moshe en el monte, y al mismo hombre que había hablado
con Eliyahu en el monte, en el mismo monte alto donde el Eterno habló con Moshe. Sucede precisamente en el capítulo 17. Entendámoslo de la siguiente manera: un día sube un hombre a un monte alto y se encuentra con Adonai. Este hombre es Moisés, Moshe. Subiendo a este monte se encuentra con Adonai. ¿Cuándo sucedió esto? Precisamente en el capítulo 17 del Evangelio de Mateo. Hablaba Yeshua con Moisés. ¿Qué hablaba con Moisés? Seguramente todo lo que leerás en el capítulo o en el libro de Éxodo. Ahí encontrarás el diálogo que tuvo Adonai, Yeshua, con Moisés. Cuando le da la ley, cuando le dice, desciende, mira este pueblo que realmente va a traicionar. Todo lo que platica en este momento Adonai con Moisés sucede en el capítulo 17. Aquí menciona cómo fue su encuentro de Adonai con Moisés. Siglos más tarde fue Elías quien subió al mismo monte y se encuentra también con Adonai. ¿Qué habló Elías con Adonai? Lo vas a encontrar entonces. De esta forma podemos encontrar lo siguiente: si de una manera habló Adonai con Moisés, lo hizo en Yeshua. Si de alguna manera habló Adonai con los profetas, lo hizo a través de Yeshua. Porque el espíritu de los profetas y el espíritu de la ley es el espíritu de Yeshua HaMashiach, de quien dan testimonio la ley y los profetas. ¿Bien? Y estos hombres que conocían a la plenitud, vamos a poner unas comillas, entre comillas, que conocían o decían conocer la Torá y a los profetas, debían de estar capacitados para reconocer al gran Adonai. Y sin embargo, cuando estuvieron frente, no pudieron. Por eso Yeshua les maneja: a ver, vosotros, si dicen saber, ¿cómo es que no distinguen quién es quien está frente a vosotros? No pudieron reconocerle, porque su mente se había entenebrecido con toda clase de enseñanzas de hombre. Ahim, este es nuestro riesgo, por cuanto nosotros podemos estar entenebrecidos con enseñanzas de hombres. Nuestros ojos serán tapados con vendas y de esta manera no reconoceríamos al Mesías. Es allí la necesidad de ser lavados con esta agua para quitar toda tierra y no ser entenebrecidos con estas enseñanzas de hombre. Yeshua les dice a sus Sheliahim: guardaos de la levadura de los fariseos y los saduceos. Ellos, cómo hinchan y cómo cambian las cosas. En otro momento hace una pregunta a Yeshua: ¿quién dice la gente que soy yo? En esta pregunta que hace hay muchas respuestas. Cada respuesta manifiesta un pensamiento de los hombres. Unos dicen que tú eres uno de los profetas. Algunos dicen que eres Elías. Otros que Jeremías. Unos que los profetas. Eso es lo que la gente dice del Hijo del Hombre. La pregunta que hace Yeshua es la excelente, maravillosa. Eso dice la gente. Eso dicen allá afuera. Eso dice la tradición. Cuando el pueblo habla, hace hábitos. La gente empieza a creer cosas. Al rato los ponen como palabra del Eterno. No sigamos a los muchos para hacer lo malo y alejarnos del Eterno Elohim. Sigamos la voz de Adonai única y exclusivamente. Por ello la pregunta es excelente. Esto dice la gente. Ahora, para ti, para vosotros, ¿quién soy yo? Esta pregunta debe hacernos reflexionar a nosotros. Hemos escuchado muchas cosas afuera de lo que creen que es el Mesías, de la naturaleza de Adonai, de las tradiciones y de todas las cosas que hemos de considerar para considerarnos Yehudim. Eso dice la gente. Pero para vosotros, ¿quién es Yeshua? Esta pregunta interesante la responde en un instante Simón, hijo de Jonás. Versículo 16 dice: Simón, Kefa contestó, tú eres HaMashiach, el hijo de Elión vivo.
Versículo 17, responde Yeshua, le dijo, bienaventurado eres, Simón, hijo de Jonás. Repite este último versículo. Bienaventurado eres, Simón, hijo de Jonás. Pausa, vamos a regresar aquí. Retrocedamos unos versículos anteriores. Generación malvada y adúltera. Versículo 4. Señal pide y no se le dará otra que la señal de Jonás. Y dejándolos, se fue. ¿Cuál es la señal de Jonás? Y lo hemos hablado ahí en otros momentos. Jonás era un profeta que hablaba de parte del Eterno Elohim. Jonás habla de parte del Eterno, pero el Eterno le dice, clama, y él le da miedo. Se aleja del Eterno, le da la espalda al Eterno y se adentra en el mar. El mar representa el mundo. El mar representa todas las naciones y todo el ambiente de enseñanza demoníaca que podemos encontrar. Es allí a donde huye Jonás. Jonás es arrojado aún del barco por la tremenda tormenta y es tragado por un pez y es llevado a lo profundo del océano. Enseñanza para nosotros: cuando nosotros le damos la espalda al Eterno Elohim, somos llevados de calamidad en calamidad hasta caer en lo más profundo del océano, del mundo. Somos entregados al mundo y es allí en lo profundo del mar donde experimentamos un tipo de muerte, 3 días y 3 noches, un sepulcro cuando estamos en el mundo, porque el mundo no da la vida, porque no conoce al Señor de la vida. La señal de Jonás es la siguiente: aún a pesar de estar en el sepulcro, en la muerte, inmerso en el mundo, Él nos llama de la muerte a la vida, de los abismos a su monte santo, nos llama de estas tinieblas a su luz admirable. El testimonio de Jonás es aquel que menciona a Yeshua como la señal que será dada para aquella generación malvada y adúltera. Los malvados y los adúlteros solamente recibirán esta señal por parte de los hijos de Adonai. ¿Qué señal vamos a hacer? ¿Vamos a salir del mar vomitados por un pez? Entendámoslo así si lo quieren. Vamos a triunfar de un ambiente de muerte, manifestaremos grande victoria. Cuando estábamos en el mundo, fuimos tomados de él y hemos resucitado a la vida. Esta es la señal de Jonás cuando se manifiesten los santos vencedores. No van a creer por los milagros. Ya habían visto, ya los habían escuchado, ya había testimonio de los mismos. Algunos estaban muy recientes y sin embargo no serán contados como testimonio para reconocer que Él es el Hijo de Adonai. El verdadero testimonio para considerar que somos nosotros hijos de Adonai será en cuanto venzamos al mundo, vencer la carne, vencer lo que el mundo nos está ofreciendo. Esto es precisamente la señal de Jonás. Y si no se manifiesta, no importa cuántos milagros haya, hagas, no sirven, porque esta generación no se le dará señal más que el signo de Jonás. Bueno, ¿qué de los milagros? No cuentan. Yeshua hizo signos, la gente no creyó por ellos. Que para hacer signos, Yeshua bien pudo haber tomado su sombrero y sacar un conejo, miren, gran magia, pero este no era el propósito. No el propósito apantallar a la gente con milagros, era transformar sus vidas. Él vino a renovar toda su creación, comenzando por Israel. Primeramente con la casa de Israel y después que Israel sea luz para las naciones, porque la salvación viene por los judíos. De esta forma inicia una renovación en la cual aquellos que se encontraban en muerte saldrán a la vida, venciendo todos y cada uno de los aspectos en nuestra vida. Simón, hijo de Jonás, esto no te lo reveló ni carne ni sangre, sino mi Padre que está en los cielos. Esto implica que se ha vencido. Se venció la tradición, se venció la costumbre, se venció la familia, venció su judeidad y de una manera absoluta venció, manifestando al Hijo de Adonai.
Sí se puede. Lo hizo Simón. Y Simón, tal fue el cambio de dejar atrás el mundo, que hasta su nombre fue cambiado. Se le cambió el nombre en ese momento. Lo dice de la siguiente manera Yeshua: yo a mi vez te digo que tú eres Kefa. Sobre esta roca edificaré mi Keila. Las puertas del Hades no prevalecerán contra ella. A ti te daré las llaves del reino de los Hashamaín. Y lo que ates en la tierra quedará atado en los cielos. Lo que desates en la tierra quedará desatado en los cielos. Entonces mandó a su Shelejim: no dijese nada a nadie que él era Hamashía, mi Ahim. El momento que Kefa reconoce: tú eres el hijo del león vivo, le reconoce en misma naturaleza. Recordemos, no puede haber otra naturaleza que le ha dado Nai. Él mismo lo dijo: no hay Dios junto a mí. ¿No lo dijo así? Hace un momento escuchamos esto en la profecía: fuera de mí no hay león. Lo menciona en Isaías. Por ello no puede haber otro que tenga la naturaleza de Adonai, sino es él mismo Adonai. Al reconocerle de la misma naturaleza, le está reconociendo como Adonai mismo. En este instante, al declararle, ha vencido el pensamiento de los saduceos y el pensamiento de los fariseos. Es un hombre, si acaso es un maestro, posiblemente será un profeta, como lo mencionaba la gente. Venció el pensamiento de los hombres y trascendió. Tú eres el Mashiach que hemos esperado por siempre, el hijo del león vivo. De esta manera ha vencido a la carne, se manifiesta como un vencedor, y es tal esta victoria que se transforma aún en una criatura distinta. Su naturaleza, la de Kefa, ha sido transformada. Dejó de ser un hombre, hierba, y se ha transformado ahora en una piedra. De ahí viene esta palabra Kefa, piedra. Esta misma palabra Kefa, que traduce piedra, puede ser tomada en similitud con la palabra Tzur, que traduce peña o roca. Esta misma Tzur es la palabra que utiliza Moshe cuando dice: Adonai es mi roca. Adonai es la roca que los constructores desecharon. Y esta roca, de una manera, está familiarizada con Kefa. Digamos, Kefa está familiarizada con la roca. ¿Quién es la roca? ¿Dónde se fundamenta la Keila? Se fundamenta cuando cada uno de nosotros logramos vencer al mundo, logramos vencer lo que dice el hombre, y simplemente reconocemos con corazón, vencemos. En ese momento transformamos nuestra naturaleza en roca, porque el que se une al Señor, un espíritu es con él. Él es la roca, nosotros somos piedrecillas. Ahí debemos usar la palabra tseorim. La palabra tseror traduce piedrita o piedra. Nosotros seremos piedritas o piedras, si lo leemos en Efesios 2:20. Cada uno de nosotros somos piedras que somos utilizados para construir un templo para Adonai. Somos piedrecillas cuando invocamos, cuando clamamos, y somos muchos es cuando construimos el templo. Ahí está la corporatividad, es cuando el cuerpo se manifiesta entre los muchos que somos uno. Ahí es donde tenemos la bendición. Ahí es donde, cuando uno falla, el otro complementa. Donde podemos ejercitar el amor. Donde si una piedra no cubre, el cúmulo de otras forman una pared. Por ello, en esta corporatividad, siendo muchos y siendo piedra, es ahí donde le hacemos una casa a Adonai. Él siendo la vida, la muerte no tiene entrada. Y si se quiere meter, y la sacamos inmediatamente, porque la presencia del Eterno Elohim poderosa es. ¿Qué? Y su palabra es verdadera. Para poder entender esto un poco, quisiera que leamos la lectura en el libro primero de Samuel, el capítulo 25. Aquí en este capítulo está ilustrado de una manera cómo hemos de vencer nosotros, cómo logramos hacer estos vencedores y cómo nuestra naturaleza es cambiada. Este texto podemos dedicárselo a las mujeres desobedientes. Cómo trae bendición
en algunos casos, no sujetarse al marido. Suena de pronto un tanto herético. Pero si lo entendemos nosotros desde este otro punto de vista, hay que vencer, a pesar del terrible marido que tengan. Estamos en el capítulo 25. Tratemos de entender un poco la situación que sucedía aquí. Es un momento difícil para David. Rey Saúl persigue y busca la muerte de David. David se encuentra en el desierto. Es allí, en este lugar, donde hay un grupo de hombres fieles a David que le acompañan y manifiestan cierta fidelidad a él. Leemos el versículo 2. Había un hombre en Maón que tenía su hacienda en Carmelo. Era un hombre muy rico, poseía 3,000 ovejas y 1,000 cabras. Estaba entonces en Carmelo esquilando su rebaño. El hombre se llamaba Nabal. Su mujer se llamaba Abigail. Ella era muy prudente y hermosa, pero el hombre era duro y de mala conducta. Era calebita. Supo David en el desierto que Nabal estaba esquilando su rebaño y mandó 10 muchachos diciéndoles: subid a Carmelo, llegad donde Nabal y saludad y le saludáis en mi nombre y hablad así a mi hermano: salud para ti, salud para tu casa y salud para todo lo tuyo. He sabido que estáis de esquileo. Pues bien, tus pastores han estado con nosotros y nunca les hemos molestado, ni han echado en falta nada de lo suyo mientras estuvieron en Carmelo. Preguntad a tus criados y ellos te lo dirán. Que estos muchachos encuentren pues gracia a tus ojos, ya que hemos venido en un día de fiesta, y dales lo que tengáis a mano para que tus siervos y tu hijo David. Él es un descendiente de Caleb. Su nombre es Nabal, muy rico, hombre rico que está en este momento disfrutando de la riqueza de su ganado. Están en fiesta, y como hemos visto, la fiesta nos invita a compartir de la bendición que el Eterno nos ha dado. Así ha sucedido en cada una de las 3 subidas a Jerusalén. ¿Cierto o no es cierto? Si en esta fiesta está enviando a sus jóvenes, ¿cuántos jóvenes son los que van? Van 10 jóvenes, un minyan, es una congregación completa. Una keila va a pedirles que le dé de la bendición que el Eterno le ha prosperado. Este hombre tiene riqueza porque el Eterno le ha dado abundancia. Y sin embargo, vean lo que sucedió en el versículo 9. Llegaron los muchachos de David, dijeron a Nabal todas estas palabras en nombre de David y se quedaron esperando. Pero Nabal respondió a los servidores de David: ¿quién es David? ¿Y quién es el hijo de Jesé? Abundan hoy en día los siervos que andan huidos de sus señores. ¿Voy a tomar acaso mi pan y mi vino y las reses que he sacrificado para los esquiladores y se las voy a dar a unos hombres que no sé de dónde son? Los muchachos de David dieron la vuelta y se volvieron por su camino. Y en llegando le comunicaron todas estas palabras. David dijo a sus hombres: cada uno ciña su espada. Todos ciñeron su espada, también David. Subieron detrás de David unos 400 hombres, dejándose 200 en el bagaje. Uno de los servidores avisó a Abigail, mujer de Nabal, diciendo: mira, que David ha enviado mensajeros desde el desierto para saludar a nuestro amo y se ha lanzado contra ellos. Sin embargo, estos hombres han sido muy buenos con nosotros y nada echamos en falta mientras anduvimos con ellos. Cuando estábamos en el campo, fueron nuestra defensa. Noche y día, todo el tiempo que estuvimos con ellos guardando el ganado.
date cuenta y mira lo que debes hacer, porque ya está decretada la ruina de nuestro amo y de toda la casa, y es un necio al que nada se puede decir. Nabal le niega la bendición que por obligación de Adonai está obligado a cumplir. Es una misbot, compartir de la riqueza que Adonai ha dado. Están en fiesta y sin embargo no lo quiso hacer. Dawid ya era un hombre ungido por el profeta Samuel y sin embargo no le reconoció. Lo comparó con un vago, un hombre sujeto, es decir, un siervo que huía de su señor. Y sin embargo, todavía pasaba algo interesante aquí. Dawid se levanta con sus hombres y con la espada ceñidos para aniquilar lo que es la casa de Nabal. Uno de los siervos le comunica a la esposa Abigail y le dice: oye, tu esposo ya la regó. Estos hombres han sido buenos con nosotros. Aun cuando son hombres armados y están en esta región, en ningún momento nos robaron las ovejas como era costumbre. Nos cuidaron cuando no era su obligación. Y sin embargo, nuestro Señor les negó la bendición que ellos solicitaban. Ahora ha caído la ruina sobre nuestra casa. ¿Por qué sucede esto ahí cuando nosotros no le damos la gloria a Adonai? No te preguntes de pronto, ¿por qué la ruina se acerca? ¿Por qué no hay prosperidad y por qué no hay abundancia? ¿Por qué no hemos vencido al mundo? Tal vez algo de este texto debería de hablarnos. Vamos a leer lo que sucedió cuando Abigail se entera de que ya iba Dawid a aniquilar la casa de Nabal. Tomó Abigail a toda prisa 200 panes, 2 odres de vino, 5 carneros ya preparados, 5 arrobas de trigo tostado, 100 racimos de uvas, pasas, 200 panes de higos secos, y los cargó sobre sus asnos, diciendo a sus servidores: pasad delante de mí, que yo os sigo. Pero nada dijo a su marido Nabal. ¿Qué? ¿Vieron esto? Nada le dijo a su marido. ¿Pero qué nos dice y qué nos exhorta la palabra a las mujeres que estén sujetas a sus maridos? ¿No es cierto? Que no hagan nada sin que sus maridos lo sepan. ¿No es cierto? ¿Cierto o no es cierto? Lo menciona así la Escritura. Sin embargo, está desobedeciendo a Abigail. Es para que le cayera un rayo por desobediente y le cayera maldición a ella por desobedecer a su siervo, a su amo, a su señor. No sucedió de esta manera. Abigail está desobedeciendo a Him. Ella está desobedeciendo por amor. Y créanme, no vamos a pedir permiso para amar a nadie. ¿Me explico? Vamos a entender lo que sucedió. Llevando ella esta ofrenda, versículo 20, cuando bajaba ella montada en el asno por lo cubierto de la montaña, Dawid y sus hombres bajaban en dirección contraria y se tropezó con ellos. Dawid se decía: mira lo que dice Dawid, muy en vano he guardado en el desierto todo lo de este hombre, para que nada de lo suyo le faltase, pues me devuelve mal por bien. Esto haga Elohim a Dawid, y esto otro añada, si para el alba dejo con vida ni un solo varón de los de Nabal. Apenas vio a Dawid, se apresuró Abigail a bajar del asno, y cayendo delante de Dawid se postró en tierra y arrojándose a sus pies le dijo: caiga sobre mí la falta, Señor. Deja que tu sierva hable a tus oídos y escucha las palabras de tu sierva. No haga caso, mi Señor, de este necio de Nabal. Pausa. ¿Qué? ¿Cómo le dijo a su esposo? ¿De qué nombre le utilizó para referirse a su esposo? Necio. Caramba. Esto va contrario a lo que se ha predicado durante tanto tiempo en sinagoga. ¿No le parece a usted?
Le llama necio a su esposo, porque le va bien el nombre de necio. Se llama y la necedad está con él. Yo, tu sierva, no vi a los siervos que mi señor había enviado. Ahora, mi señor, por Yahweh y por tu vida, por Yahweh que te ha impedido derramar sangre y tomarte la justicia en tu propia mano, que sean como Nabal. Mira, fíjate que está diciendo. Que sean como Nabal, ¿qué? Tus enemigos sean como Nabal. Y una bendición es darle muerte a tus enemigos. De esta manera, mira lo que está sucediendo aquí. Suena contrario y choca de pronto con aquello que se ha predicado. Tus enemigos y los que buscan la ruina de mi Señor sean como Nabal. Versículo 27. Cuando a este presente que tu sierva ha hecho traer para mi Señor, que sea entregado a los muchachos que marchan en pos de mi Señor. ¿Quiénes son los muchachos que marchaban en pos delante de su Señor? Eran los 10 jóvenes enviados por David. Él los envió a recoger ofrenda. Estos jóvenes es la Keila. El número 10 representa una congregación completa. Perdona por favor la falta de tu sierva, ya que ciertamente hará Yahweh una casa permanente a mi Señor, pues mi Señor combate las batallas de Yahweh y no vendrá mal sobre ti en toda tu vida. Versículo 29, Ajín, vamos a leerlo con atención. Y aunque se alza un hombre para perseguirte y buscar tu vida, la vida de mi Señor está encerrada en la bolsa de la vida al lado de Yahweh, tu Elohim, mientras que la vida de los enemigos de mi Señor la volteará en el hueco de la honda. Cuando haga Yahweh a mi Señor todo el bien que te ha prometido y te haya establecido como caudillo de Israel, que no haya turbación ni remordimiento en el corazón de mi Señor por haber derramado sangre inocente y haberse tomado mi Señor la justicia por su mano. Y cuando Yahweh haya favorecido a mi Señor, acuérdate de tu sierva. Esta es la petición que hace Abigail a David. David dijo a Abigail: bendito sea Yahweh, Elohim de Israel, que te ha enviado hoy a mi encuentro. Bendita sea tu prudencia y bendita tú misma, que me has impedido derramar sangre y tomarme la justicia por mi mano. Pero con todo, vive Yahweh, Elohim de Israel, que me ha impedido hacerte mal, que de no haberte apresurado a venir a mi encuentro, no le hubiera quedado a Nabal al romper el alba ni un solo varón. Tomó David de mano de ella lo que le traía y le dijo: sube en paz a tu casa. Mira, he escuchado tu voz y he accedido a tu petición. Cuando Abigail llegó donde Nabal, Nabal estaba celebrando en su casa un banquete regio. Estaba alegre su corazón y completamente borracho. No le dijo una palabra, ni grande ni pequeña, hasta el lucir del día. Pero a la mañana, cuando se le pasó el vino a Nabal, le contó su mujer lo sucedido. El corazón se le murió en el pecho y se le quedó como una piedra. Al cabo de unos 10 días, hirió Yahweh a Nabal y murió. Oyó David que Nabal había muerto y dijo: bendito sea Yahweh, que ha defendido mi causa contra la injuria de Nabal y ha preservado a su siervo de hacer mal. Yahweh ha hecho caer la maldad de Nabal sobre su cabeza. Envió David mensajeros para proponer a Abigail que fuera su mujer. Baruch Hashem Adonai. Abigail, su nombre significa: mi padre es regocijo.
Abigail es la mujer que se regocija en el Padre. La Keila es la mujer de Adonai. La Keila, representando a esta mujer, se regocija en el Padre. Nabal significa necio e insensato. Aun cuando la mujer se regocija en el Padre y somos llamados para ser la esposa del rey, la mujer se ha casado con un hombre que es necio e insensato. La sabiduría viene de Adonai. Nabal representa entonces al mundo, dado que habita en la ciudad de Maón. Maón significa casa, ciudad de pecado. Eso es lo que significa Maón. Y el necio, el insensato, el que no tiene la sabiduría de Adonai, aquel que se aferra en su necedad, no está en el espíritu de Adonai. Habita en la casa del pecado, en la ciudad del pecado, y representa de esta manera el mundo, precisamente el Señor del mundo, aquel que debemos nosotros de vencer. Carmelo representa el cordero circunciso, ciega, llena de oídos, llenos de granos. Carmelo representa la Keila, representa su pueblo que está cercano a esta ciudad de Maón. Aquí hay enseñanza, porque la Keila está cercana, cercana al mundo, está en el mundo, pero no es de el mundo. Sin embargo, a veces pedimos, enviados por Adonai, de que el mundo le dé reconocimiento al Santo de Israel. Aquellos que están en el mundo reconozcan que la bendición viene de Él y que está obligado a tributarle gracias por las bendiciones recibidas. Y sin embargo dicen, ¿quién es tu Elohim? Yo a Él no lo conozco y no tengo por qué darle ninguna gloria. Pero si por Él tienes salud, tienes vida, tienes abundancia, por Él has sido prosperado, no lo conozco. Si yo he sido prosperado es porque mi trabajo me ha prosperado y mi trabajo me ha costado. En este momento rompe la bendición. Es cuando aquel que es misericordia se vuelve justicia y llega con la espada en mano para traer maldición y muerte a aquel que ha negado la bendición de la vida. Abigail es esposa de este Señor. Nosotros éramos esposa. Recordemos, nosotros somos la mujer. La Keila representa la feminidad, representa la mujer que en su momento será desposada con el amado. Dawid, su nombre significa el amado. Es un tipo de Yeshua. Y Yeshua viene al mundo precisamente a destruirlo. Pero del mundo ha salido aquellos que le han rendido todo el reconocimiento y toda la gloria. Nosotros estamos en el mundo, mas no somos de este mundo. Nabal ha sido sentenciado, el mundo ha sido declarado ya como muerto. Permite unos días más, unos cuantos días más y verán la obra de Adonai. 10 días más y el mundo estará muerto. No habrá nada amable en él. Aun cuando Abigail vive en la casa de Nabal, ya no es su señor. ¿Por qué no es sierva de Nabal? ¿Por qué no está sujeta como esposa a Nabal? Porque como bien se dieron cuenta, ella misma le ha negado y ha desobedecido lo que el mundo le imponía como una exigencia. Nosotros estamos desobedeciendo ya al mundo. Y el mundo nos exige, ¿qué te pasa? Búscate. Búscate algo de este mundo, deleítate en los placeres que hay aquí, emborráchate conmigo en la fiesta que voy a hacer. De esta manera el mundo propone, y nosotros podríamos obedecer a nuestro Señor. Y ahora pongo Señor entre comillas. ¿Quién es tu Señor? Si tu Señor es un insensato, más te conviene serle infiel, de tal manera que rompas, si es el mundo tu Señor. No vaya a ser que la maldición que se cierne sobre el mundo también caiga sobre tu cabeza. Si tu cabeza, si tu varón es el mundo, ciertamente tu vida estará llena de maldición. Ahora preguntémonos, ¿por qué puede haber maldición en nuestra vida? He allí donde de pronto debemos reflexionar y analizar nuestra vida. No nos estaremos dejando llevar por la carne, por nuestros placeres, que el mundo nos esté jalando a aquellas cosas que nos ofrece y le estemos quitando la gloria
y el reconocimiento al Eterno, y no le estemos dando a nosotros mismos, a nuestras obras y a nuestro trabajo, y nos estemos jactando, ah, mi trabajo me ha bendecido. ¿No estará pasando algo así, que de pronto nuestra vida se ve tan atribulada? ¿En qué momento le dimos la espalda al Eterno y nos hemos acercado al mundo? Tenemos la opción de sujetarnos al Señor de este mundo o al amado que no es de este mundo. Abigail, la que se goza en el Padre, se postra ante el amado, se postra ante Yeshua. Vamos a cambiar el nombre, la Keila que se goza en el Padre, se postra ante Yeshua, y a Yeshua le reconoce: tú eres el ungido. Le da toda clase de bendiciones, fruto de labios, y no solamente de labios, sino que también le lleva en obra. Todo lo que le había bendecido el Eterno le lleva lo mejor, le lleva el higo, le lleva el pan, le lleva todo lo necesario para que se goce en la fiesta. Aquí es donde viene la bendición. Versículo 29. Mira lo que le dice Abigail a este hombre, a David, que representa a Yeshua HaMashiach. Recordemos, Yeshua ben David es hijo y de la naturaleza de David. Y aunque se alce un hombre para perseguirte y buscar tu vida, la vida de mi Señor está encerrada en la bolsa de la vida. ¿Qué es la bolsa de la vida? Al lado de Yahweh, tu Elohim, mientras que la vida de los enemigos de mi Señor la volteará en el hueco de la onda. ¿Qué quiere decir esto? Miren, en la onda va a poner la vida de ellos y la va a alejar lejos de él. Adonai aleja lejos la vida de aquellos que son los enemigos de Yeshua HaMashiach. Son arrojados a la muerte, a la oscuridad, lejos de la presencia. Pero aquellos que están en Adonai están guardados en la bolsa de la vida junto a Adonai. ¿Quién no quiere estar guardado en esta bolsa de la vida? Yeshua, Él es la vida, Él es esta bolsa de vida. Ahí, esta bolsa, en otras traducciones, la manifiesta como haz. ¿Qué es un haz? Haz es una porción atada de mieses. La mies es el grano con el cual se hace el pan. Una porción atada de muchos granos, atada, se hace una haz. Y eso también traduce la misma palabra. ¿Qué tiene que una bolsa y una haz? Están juntos, están en unidad, están de una manera unidos. Nosotros, si somos los muchos granos, si estamos atados con los lazos y las cuerdas de amor que menciona la Escritura, somos una haz, somos una bolsa de vida. De esta manera estamos en unidad, y de esta manera somos el cuerpo de Mashiach, y Mashiach es la vida. De esta manera, donde uno falla, el otro complementa. Ahí es donde nos complementamos los unos y los otros. Miren ahí, cuando sucede esto y somos esta haz. Esta bolsa era guardada también por los hombres, los israelitas, entre sus vestiduras. El Eterno nos guarde entre los pliegues de su vestimenta. Seamos guardados entre los pliegues de sus ropas, porque somos guardados en la bolsa de la vida. Y en la bolsa se lleva aquello que se valora, aquello que vale, aquello que se cuida. Si Adonai nos cuida, nos protege, nos lleva en su bolsa, nos lleva entre sus vestiduras, en su protección. Ahí, la palabra que traduce bolsa, que traduce haz, es la palabra hebrea seror. ¿Familiar? Es la misma palabra que traduce piedra, piedrecilla. ¿Qué hizo Kefa cuando invocó el nombre? Tú eres el Mesías, el hijo de león vivo. Bienvenido seas, Kefa, a esta seror, a esta piedra, porque está siendo injertado dentro de esta bolsa de la vida,
por cuanto has declarado que Yeshua, Él es Adonai. El momento que nosotros clamamos que Yeshua es Adonai, formamos parte de esa bolsa de la vida. Somos Seror, la piedrecilla, y somos esa porción de mieses que somos guardados entre las vestiduras de Adonai. Esta bolsita o esta piedrecilla que nosotros recibimos de Él solamente se hace efectiva cuando nosotros clamamos, cuando vencemos al mundo, como lo hizo Abigail. Abigail tuvo que negar a su Señor, a su esposo, de tal manera que en esta bendición, cuando murió su esposo, allí llega David y la toma por su mujer, la esposa del amado. Si nosotros queremos ser esposa del amado, primero hay que divorciarnos del que tenemos, ¿sí? Y aquí analicemos, realmente todos estamos casados con el mundo, todavía hay cosas que nos apasionan del mundo y que nos distraen de él. Todavía son las pasiones, emociones y la carne, aquello que reina sobre nuestras vidas, o ya estamos reinando nosotros como estos reyes sobre todos los aspectos de nuestra vida. Esta es la señal, Jonás, si alguien realmente ha vencido al mundo, demuéstrelo con vidas victoriosas. Han vencido al mundo, han vencido a la carne, han vencido a la tentación y corren en pos de Adonai. No son milagros, no son signos, ni son lenguas, no son manifestaciones extraordinarias, porque entonces ya no sería un caminar de fe. Nosotros creemos, y porque creemos, somos vencedores, somos más que vencedores en Yeshua HaMashiach. Y si hemos declarado que Yeshua es Adonai, realmente lo creemos, hemos vencido al mundo y el mundo estará a nuestros pies. El Eterno pone delante de nosotros un universo de posibilidades mismos que vosotros podéis tomar en la voluntad de Adonai. Dice la palabra: vencerás en todos tus caminos. En el nombre de Adonai, vencerás en todos tus caminos, siempre que seas un hombre que ha vencido al mundo. Que el mundo no te venza, mejor tú vence al mundo. Esa es la invitación que les hago. Acuérdate de Abigail. Abigail no se sujetó a su esposo porque es un necio y es un insensato. Si nosotros tenemos un esposo necio e insensato, más nos vale dejarlo a un lado. Estoy hablando del mundo, estoy hablando de aquello que nos llena, y esas cabezas huecas que el mundo ofrece realmente no llena nada. Que sea la gloria de Adonai quien llena todo, y no que sean fantasías y vanidades que realmente no sirve ni llena absolutamente nada. Dice en Cantar de los Cantares, en el capítulo 1, versículo 13, de la siguiente manera: en este versículo aparece nuevamente la palabra Seror. Bolsita de mirra es mi amado para mí, que reposa entre mis pechos. Bolsita de mirra es mi amado para mí, entre mis pechos. Ajim, somos la mujer. Recuerden esto. Aunque seamos varones, todos somos la Keila, somos la novia de Mashiach. ¿Lo creemos así? En nuestro pecho, cerca de nuestro corazón, ten esta piedra. La piedra que nos hemos convertido por haber invocado, por haber creído que Él es el Mesías, que Él es la roca, por haber declarado que Él es Adonai. Entonces, Adonai, siendo la roca, permite que la piedra está cerca de nuestro corazón, que nosotros seamos esa roca. Seremos guardados entonces en la bolsa de la vida. ¿Qué? Si cerca de nuestro corazón está, porque cerca de nuestro corazón, cerca de nuestros labios, está la palabra de vida, la palabra de fe que predicamos, que si con tus labios declaras que Yeshua es Adonai, serás salvo, porque solamente Adonai salva. Si tú crees esto, Ahim, estás en la bolsa de la vida y te encuentras en la protección de Adonai, guardado entre los pliegues de las vestiduras de Adonai, guardados de todos los enemigos, de todos vuestros enemigos, vencerás entonces en todos tus caminos,
en el nombre de Adonai, sobre toda cosa guardada, guarda tu corazón, porque de él emana la vida. Sobre toda cosa guardada, guarda tu corazón, porque allí se genera

a la vida cuando nosotros clamamos, oh Señor, Yeshua Adonai. Clámalo desde el corazón, porque allí mana la vida. Y cuando nosotros clamamos, somos guardados en la bolsa de la vida, porque tú eres Kefa, tú eres piedra, tú eres Tseror. Piedrecilla te ha sido dado con tu nombre nuevo y el nombre de nuestro Elohim, Señor Adonai. Bendícenos con el poder de tu Espíritu y guárdanos en la bolsa de la vida, en Yeshua HaMashiach. Guárdanos, Señor, en la bolsa viviente, en la bolsa de los vivientes, en tu Keila, que es tu cuerpo. Y permítenos, Señor, clamar a ti. Ven, Señor Espíritu, y condúceme al lugar santísimo de la adoración.

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1: Como una brisa suave, así es como ha de llegar la palabra del Eterno, Elohim, cada uno de nosotros. De hecho, hemos estado hablando acerca de esa brisa, de ese rocío.

Este mes o esta luna es conocida como Mabul. De una forma es el diluvio. ¿Sí? Y esta de traernos ciertas enseñanzas, porque cuando hay abundancia de la palabra del Eterno, el esplendor de la hierba es extraordinario. Dan lo mejor de sí. Muchas de estas plantas empiezan a tomar mucha vida, toman el agua necesaria. Por esto Yeshua decía, puesto de pie a todos los sedientos, si alguien tiene sed, venga, le daré gratuitamente del agua de la vida. Del seno del que cree brotan ríos de agua de vida. Tomando del libro de Mishlev, sobre toda cosa guardada, guarda tu corazón porque de él mana la vida, ¿cierto? Lo que hay en tu corazón es tu vida, donde tú pones tu tesoro, ahí está tu corazón. Por lo tanto, mira la necesidad que tenemos todos nosotros. ¿Cuál es el anhelo y cuál es el deseo de cada uno de nosotros? Porque ahí estás poniendo tu fuerza, ahí pones tu poder. Lo que eres, Israel, será dependiendo de cuál sea tu tesoro, lo que tú pones como lo más importante en tu vida. Por ello, muchos se apasionan por tantas cosas que son sus habilidades, sus gustos, estos anhelos que hacen que los hombres se esfuercen. A quien le gusta el soccer, se esfuerza en el soccer, ve el soccer, juega soccer, termina transformándose en un futbolista, ¿cierto o no? O en un crítico, o árbitro, o borracho de domingo. Pero en todo caso le llega a apasionar tanto que se transforma. Y esto puede ocurrir en nuestras vidas. También podemos transformarlas de maneras extraordinarias. Leyendo el libro de Mishlev en el capítulo 22, vamos al último de estas frases. Y menciona, ¿has visto a un hombre hábil en su oficio? Se colocará al servicio de los reyes. No quedará al servicio de gentes oscuras. Cuando algo haces bien, puede ser para gloria. Si lo haces extraordinario, será reconocido. Y ahora tendremos que tomar una breve reflexión con respecto a qué es lo que hacemos bien. Pregúntate, ¿qué es lo que mejor haces en tu vida? ¿Cuáles son tus habilidades? ¿Dónde has puesto tu tesoro en el cual tu corazón se orienta hacia él? Cuando Israel salía de Egipto, Adonai habló a Moshe y le dijo, haz que los israelitas reserven para la construcción del santuario estas ofrendas, mencionado en el libro de Shemot, el capítulo 25. Es interesante, esto lo hemos visto en Palacio Interior. Cada una de estas ofrendas son las riquezas y los tesoros que tiene Israel y los pone al servicio con el único fin de edificar la casa de Adonai. Voy a poner, digamos, como un comentario un tanto irónico. ¿Realmente necesitará una casa Adonai que sea construida por nosotros? Si la tierra es el estrado a sus pies, el cielo es su trono, ¿cómo podemos construirle algo? Es que Adonai no lo está haciendo para ver qué tanto podemos ofrecerle y ofrecerle algo extraordinario, sino que aún en nuestras limitaciones, lo que podemos ofrecerle será tomado para edificar y a beneficio nuestro, no tanto para él. De hecho, lo que hacemos muchas veces es limitado, aunque sea lo mejor. Aunque haga algo extraordinariamente bello y grande, como Shlomo construyó el santuario, finalmente lo observó, lo contempló y le dijo a Adonai, a ver si te gusta, si el cielo es tu trono, ¿qué casa te puedo edificar? Así que aun a pesar de estas limitaciones, lo hizo con lo mejor que había en su ser. Su corazón, su riqueza, su tesoro, lo puso al servicio de Adonai. Primer libro de Reyes, capítulo 6, versículo 38. Era el año 11... En el mes de Bul, que es el mes octavo, fue acabada la casa en todos sus detalles, según su proyecto. Shlomo la levantó en 7 años. Shlomo concluyó la casa de Adonai precisamente en una octava luna, tal y como nosotros estamos viviendo y disfrutando de una octava luna, en la cual es el mes del diluvio, Mabul. Hay abundancia de agua y aquí es donde debemos entenderlo conforme al Midrash. Hay abundancia de palabra de Adonai.
porque del corazón del que cree brotan estos ríos de agua de vida, que es lo que necesitamos todos nosotros. La hierba seca requiere y necesita de esta agua y rocío de bendición. Que la palabra de Adonai caiga sobre nosotros como una bendición de enseñanza. Libro de Devarim, capítulo 32, versículo 1. Y dice así Adonai: prestad oídos, cielos, que hablo yo. Escuche la tierra las palabras de mi boca. Como lluvia se derrame mi doctrina, caiga como rocío mi palabra, como blanda lluvia sobre la hierba verde, como aguacero sobre el césped, porque voy a clamar el nombre de Yahweh, ensalzad a nuestro Elohim. Él es la roca, su obra es consumada, pues todos sus caminos son justicia. Es Elohim de la lealtad, no de perfidia, es justo y recto. La enseñanza, la doctrina, la palabra ha de caer sobre nosotros como lluvia de bendición. Por lo tanto, cada vez que se profetiza, que se anuncia la palabra, cae sobre nosotros como lluvia. Algo empieza a ser en nosotros. Podemos hablar notas raras de la escritura, comentarios jocosos, divertidos, notas que, mira qué interesante está esto. Generalmente la escritura está llena de toda clase de enseñanzas y cosas curiosas que no necesariamente pueden transformar nuestra vida, o sí. A lo que me refiero es que muchos solamente ven la escritura como un almanaque de notas y enseñanzas. Hay quienes lo pueden ver como un agua que transforma, vivifica, renueva, hace de nosotros una nueva creación. No solamente se trata de tener conocimiento sobre datos bíblicos, se trata que esté en tu corazón y que emane de tu corazón esta palabra que has recibido. Y si la has recibido, compártela. Mira, vamos al libro de Shir HaShirim, Cantares, capítulo 5, versículo 2. Esto lo habla la novia. Yo dormía, pero mi corazón velaba. La voz de mi amado que llama, ábreme, hermana mía, amiga mía, paloma mía, mi perfecta, que mi cabeza está cubierta de rocío y mis bucles del relente de la noche. Este segmento de este cantar, el capítulo 5, el hablar de la novia, podemos decirlo, refiere a la novia, Midrash, del Mashiach. ¿No dice Adonai que se desposó con Israel en el desierto? Por lo tanto, Israel es considerada la novia. Y como la novia, su cabeza está cubierta ¿de qué? Rocío. Y el rocío es la enseñanza, la doctrina, el conocimiento de su Torah, la cual debe de estar en nuestra cabeza. Y si estamos un poquito secos, como hierba seca, la necesidad es la palabra. La palabra es vida. Las palabras que yo os doy son vida, dice Yeshua. Y por lo tanto, es el rocío que todos nosotros necesitamos. Vamos al libro de Ezequiel Hanaví. Y menciona el capítulo 34, versículo 25. Concluiré con ellos una alianza de paz. Haré desaparecer de esta tierra las bestias feroces. Habitarán en seguridad en el desierto y dormirán en los bosques. Yo los asentaré en los alrededores de mi colina y mandaré a su tiempo la lluvia, que será lluvia de bendición. Así dice Adonai. Esta seguridad que experimenta el pueblo en aquellos días, cuando esta alianza de paz, cuando el hombre experimenta una paz profunda en lo profundo de su ser, entonces algo extraordinario va a suceder, porque él enviará la lluvia, lluvia de bendición, en su tiempo. La hierba no morirá, la hierba vivirá. Por lo tanto, hemos de notar que la promesa es que vendrá este rocío, un rocío para aquellos que son leales y fieles a su Torah, pero para aquellos que son carnales, viene un rugido. Adonai ruge,
precisamente para aquellos que están carnalmente inmersos en Haulamase. Proverbios, capítulo 21, es la lectura de este Shabbat. Corriente de agua es el corazón del rey, en la mano de Yahweh, que él dirige donde quiere. Este texto lo escribió un rey, obviamente, tiene que echarse porras en ese sentido. Pero ¿qué rey lo escribió? Shlomo. Es el mismo que concluyó la casa de Adonai. El mismo que reconoció su grandeza sobre todas sus obras. Shlomo, el cual era el hombre más sabio sobre la tierra, el mismo empieza a mencionar algo interesante, que corriente de agua es el corazón del rey. Por eso la Torá invita a que todo rey escriba para sí mismo una copia de la Torá. ¿Sí? Si vamos a escribir una copia de la Torá, es porque vamos a tenerla como adorno en casa. Vamos a tenerla en nuestro corazón. Y de esta manera, si la Torá está en nuestro corazón, Yahweh nos dirige donde Él quiere. No hemos hablado anteriormente que somos un pueblo de reyes, sacerdotes y profetas. Por lo tanto, como reyes, debemos aprender a tomar la Torá en nuestro corazón, asimilarla y dejar que, como una corriente de agua desde el corazón, Adonai empiece a hacer en nosotros su voluntad. Algunos dirán, bueno, si Adonai va a mandarme, entonces yo ya no soy rey, porque entonces ya no gobierno en lo que yo quiero. Este pensamiento totalmente carnal está totalmente desajustado de una realidad. Primeramente, el rey tiene que ser obediente y leal al servicio que está de su pueblo. Es decir, un rey tiene que obedecer. Un rey tiene que obedecer al Creador. Por ello, le decimos que Él es Rey de Reyes, Señor de Señores. Por cuanto vosotros sois estos reyes, que lo primero que han de aprender como reyes es dominarse a sí mismos, es decir, tener autoridad sobre vuestra propia carne. Y si yo soy totalmente carnal, entonces estaré haciendo lo que mi carne le da en gana. Ya no gobierno yo. Son mis instintos y son mis deseos. Es mi propia carne la que me guiará en el mundo a hacer lo que se le antoje en gana. Entonces, ya no soy rey. Me convierto en un siervo de mi propia carne. ¿Y cuántos hay, siendo siervos de su carne, creen que son señores en su vida? Y resulta que no es así. El verdadero rey sabe gobernarse. Gobierna su carne, gobierna su tierra. Y nosotros fuimos hechos de la tierra. ¿Por qué estoy hablando del rey? Recordemos, se necesita un rey para construir el santuario. No hubo un santuario en Israel hasta que no hubo un rey que gobernase con sabiduría y en entendimiento de la palabra de Adonai. Solamente después de que es levantado un rey es que se puede edificar la casa de Elohim. Tal vez David comenzó a juntar todos los elementos y materias primas necesarias para construir el santuario. Solamente en el momento que David venció a todos los enemigos es que se puede iniciar la obra de edificar la casa de Elohim. Por lo tanto, es necesario que los enemigos sean quitados. Es decir, David sujetó a los enemigos. Una vez sujetos, se puede emprender una obra: la construcción del templo, la habitación de Adonai. ¿Cuántos enemigos tenemos nosotros? No estoy hablando de tu vecino que te echa la basura. Estoy hablando de enemigos de los de verdad. Los que llevas en la carne, los que llevas continuamente. Son aquellos deseos que nos llevan y nos inclinan a buscar el mundo. Aquellos que hacen que nos volvamos en bestias en vez de ser expresión de Adonai. Como hombres, como reyes, sacerdotes y profetas. Estos enemigos que surgen de pronto como esas iras. Corajes, odios, lujurias en nosotros mismos. A estos hay que dominar.
Una vez que domines a todos tus enemigos, que cada quien tiene diferentes enemigos, créanme, pero todos tenemos, ¿sí? Todos tropezamos con unos o con otros, pero siempre se levantan unos u otros. Se levantan gigantes, problemas, dificultades. Hay que vencer tantas cosas, pero se puede. A unos gigantes con pequeñas piedras se pueden vencer. Recuerda la enseñanza de David. Y solamente cuando paz, y vino la paz, cuando vino entonces la destrucción de los enemigos, es que se pudo edificar el santuario. Cuando la rectitud y la justicia se establecieron, es que el reino de Elohim vendrá. Se manifestará el Rey de Reyes. Y es cuando los reyes deben de tomar acción. No esperar que las cosas sucedan mágicamente. De hecho, David tuvo que emprender batalla contra los enemigos. Y Shlomo tuvo que comenzar la obra de edificación del santuario que durante 7 años continuos, constantes, sin detener, edificaron piedra a piedra hasta construir este santuario exquisito, templo dorado, para que la presencia de Adonai habitase en ese lugar. Entonces, el perezoso, Mishle 22:13, dice: hay afuera un león. Si salgo, voy a ser muerto en medio de la calle. Pretextos hay muchos. No hay un león. Créeme que allá en Jaolam Jasé puede haber miles de leones, en zoológicos, en África, en muchos lugares, pero no van a estar aquí afuera, de la calle, esperando a comerte. Pretextos puede haber muchos. Y lo que dice aquí el perezoso dice: hay afuera un león. Siempre encontrará un pretexto, pretextos, justificaciones, siempre los va a haber, con el único fin de no ejercer un sacerdocio, un rey. No se justifica en pretextos. Un rey actúa. David venció a los enemigos y Shlomo hizo el santuario. David fue bueno venciendo y diestro en la guerra. Y Shlomo construyendo y edificando y en la sabiduría. Por eso te pregunté, ¿cuál es tu oficio bueno con el cual servirás al rey de reyes? ¿Cuál es tu oficio, cuál es tu habilidad con la cual tú vas a aportar para edificar la casa de Elohim? ¿O eres de los que toman pretextos? Es que hay leones en la calle. ¿Sí? Es que ¿cómo voy a ir a la sinagoga si habiendo tantos leones, tantas marchas? No sé qué pueda suceder. Y comienzan aquí los pretextos por los cuales no hacemos las cosas. Bueno, no te justifiques. Antes bien, actúa. El rey se manifiesta en obra y en acción. De hecho, siervos de Adonai, todos nosotros lo somos, Abdei Adonai. Estamos al servicio de Él y le decimos Señor. Y si le decimos Señor, es porque tenemos que obedecer lo que Él nos está diciendo. Comenzamos con una muy buena señal, Shabbat, señal de alianza entre Yahweh y su pueblo. Por lo tanto, nos gozamos hoy en Shabbat. Es un día de descanso, es un día de júbilo, un día de alegría, y este día es especial. Por lo tanto, es un día en el que llueve sobre nosotros palabra de Elohim. ¿Estamos secos? Muy bien, vamos a ser vivificados. Esta palabra tiene que estar en nuestro corazón, como la palabra está en el corazón de los reyes. Y si está en el corazón de los reyes, es para que su vida refleje la voluntad de Adonai. En todo caso, vamos ahora a escuchar un poco desde el testimonio de Luca. Me va a ser Luca, capítulo 14, versículo 13. Yeshua recomendaba y daba un midrash: cuando des un banquete, llama a los pobres, a los lisiados, a los cojos, a los ciegos, y serás dichoso, porque no te pueden corresponder, pues se te recompensará en la resurrección de los justos. Un hombre, después de haber escuchado estas palabras, dijo: dichoso el que pueda comer en el reino de Elohim. Es una dicha, es una bendición. Yeshua hablaba de un banquete que viene en el servicio, no en la retribución. No dice: invita a los ricos para que después Dios te inviten. Invita a quien no puede pagarte, de tal manera que esto se llame amor. El amor no espera nada a cambio. Así lo menciona Rab Shaul. Si esperara algo a cambio, ya no es amor. Se llama comercio. Yo te invito hoy, tú me invitas mañana.
no hagan esto. Háganlo en un sentido de amor, sin esperar nada a cambio. Y esto es lo que debe de mover a la Keila en el siglo XXI. Lo hacemos no porque esperemos algo a cambio. Anunciamos la palabra porque es un honor. Y si estamos dando un banquete, no es porque esperemos algo a cambio. Es porque es un honor. Porque entonces la palabra que transmitimos es para aquellos que no alcanzan a ver la palabra, el conocimiento y la verdad de Adonai. Para aquellos que no están en el camino. Para aquellos que no tienen el sustento y lo necesario para caminar. Pero bien, lo que dijo aquel hombre como una expresión espontánea es: ¡ah, dichoso el que pueda comer en el reino de Elohim! ¡Dichosos vosotros que pueden comer hoy en el reino de Elohim! La palabra hoy nos nutre. La palabra hoy nos llena y nuestro corazón rebosa en este gozo. Y así debe de ser este día. Día de gozo, de alegría. Y créeme, no puedes ocultar. Es decir, si nosotros nos callamos, aparecen subtítulos. No podemos callar realmente las muchas bendiciones que hemos recibido de Adonai. En todo caso, seguimos leyendo. Yeshua respondió: un hombre dio una gran cena. Convidó a muchos. A la hora de cena, envió a sus siervos a decir a los invitados: venid, que ya está todo preparado. Pero todos a una empezaron a excusarse. El primero dijo, casi me imagino, dice: hay leones afuera. Acuérdate que hay muchos que tienen muchos pretextos. El pretexto viene de la carne. Todo aquello que se añade lo pone el maligno, es la carne. Que tú sí seas sí y tú no sea no, es sencillo. Si Adonai te está invitando a estar en Shabbat, que te goces en Shabbat, que estés en su presencia, tu respuesta, si amas al Creador, es básica, sí. Y en el sí no es solamente el decirlo, es hacerlo. Y es por ello que estáis vosotros aquí, por vosotros que habéis dicho un sí y lo demuestran. Esta es una respuesta a lo que menciona en este caso. Hay otros que dicen no, por razones muy concretas y muy básicas, pero hay quienes ponen excusas. Cuidado cuando vienen las excusas, porque ya ni eres tú, sino que es el maligno el que comienza a poner estas excusas. Empezaron a excusarse. El primero dijo: he comprado un campo, tengo que ir a verlo. Te ruego me disculpes. Aquí tal vez este campo representa una propiedad la cual es valiosa. Todo campo siempre es valioso. Recuerden que nosotros mismos somos un campo, somos tierra. Fuimos tomados de la tierra. Tal vez representa esa misma tierra y cosas que para nosotros son valiosas. ¿Qué tienes? Tu riqueza. ¿Dónde está tu tesoro? Ahí está tu corazón. ¿Qué cosas son para ti valiosas? ¡Ay, es el partido a la misma hora del Shabbat! ¿Qué hago? Partido Shabbat. ¿Qué hago? Ah, fácil, veo el servicio por internet mientras veo en la tele el partido. Y este pensamiento te parte tu corazón. ¿Quién eres y dónde estás? ¿Dónde está tu riqueza? ¿Dónde está tu corazón? Es ahí donde tienes que tomar la decisión firme. Créeme, hacemos un esfuerzo extraordinario para que personas en muchos países, en muchos lugares, estén escuchando lo mismo que vosotros están escuchando aquí en Guadalajara. Los hermanos que han venido en la Shelihot han constatado la diferencia que hay en estar sentados en este lugar y disfrutar de un servicio de Shabbat a estarlo escuchando por medios electrónicos, sea KMS Radio o TV Caraíta. Es diferente, es distinto. Digamos, si no hay oportunidad de estar aquí ocupando uno de estos lugares, pueden estar tomando un espacio en el stream y pueden estar disfrutando este servicio. Todos somos uno en el espíritu. Pero cuando esto se hace únicamente por capricho, aquí ya no hay justificación. Es como aquel que dice: me acabo de comprar algo valioso, un terreno, te pido me disculpes. Pero es el banquete que ha preparado el Adón. Y otro le dijo, versículo 19: he comprado 5 yuntas de bueyes. Voy a probarlas. Te ruego me disculpes. El otro le dijo:
me he casado y por eso no puedo ir. Las justificaciones, trabajo y asuntos personales. Es que compré 5 yuntas de bueyes, tiene que ver con el trabajo, mi producción, mi sustento, de esta manera vivo, esto es lo que hago. Y el otro, me he casado. Discúlpame. Regresó el siervo y se lo contó a su señor. Entonces, se enojó el dueño de la casa. Le dijo a su siervo, sal enseguida a las plazas, a las calles de la ciudad, y haz entrar aquí a los pobres, lisiados, ciegos y cojos. Dijo el siervo, señor, se ha hecho lo que has mandado. Todavía hay sitio. Dijo el Adón, sal a los caminos y cercas y obliga a entrar hasta que se llene mi casa. Por lo tanto, hay muchos que son llamados, son invitados a tomar un banquete de rocío que vivifica, que nos hace fuertes, que nos transforma. Y se excusan por cuestiones de trabajo, por asuntos familiares, porque para ellos su tesoro no es el Shabbat. Hay cosas más valiosas. Y es ahí donde la reflexión debe de estar en cada uno de vosotros. ¿Dónde está tu tesoro? Ahí está tu corazón. Ahí está tu pensamiento. Tal vez algunos están, ay, ya que se acaba el servicio, quiero irme a la casa, tengo que llegar pronto porque quiero ver tal programa de televisión, o porque voy a encontrarme con los amigos, o porque tengo tal compromiso. En tal momento, tu corazón no está aquí. Es como aquellos que levantan justificaciones por trabajo o aspectos personales. Recuerda, Adonai dice, santifica el Shabbat. No hay justificación. No existen estas justificaciones, sino que Él nos ha dicho, santifica el Shabbat. Señal de alianza entre vosotros y yo. Entonces, esta es una señal. Quien ha puesto su corazón en su Señor, le veremos en Shabbat. Y quien ha decidido poner su corazón en los aspectos personales, perdón, me he casado. Perdón, es que se casó mi sobrina. Perdón, es que son las bodas de plata de fulano. Discúlpame porque es el bautizo de mangano. Perdón, ¿qué estás haciendo en esos lugares? O por cuestiones de trabajo. Es que le compré 5 yuntas a mis bueyes. O es que acabo de abrir un negocio, es que me están requiriendo acá, es que tengo un trabajo a terminar, que generalmente son las mismas justificaciones. ¿O no? No es exactamente lo mismo, solamente con palabras un poco más modernas. Las palabras del maestro es, versículo 24. Os digo, ninguno de aquellos invitados, los que se excusan, los que tienen justificaciones, ninguno de estos invitados probará mi cena. ¿Recuerdas lo que dijo aquel hombre espontáneamente? Dichoso el que pueda comer en el reino de Elohim. Vosotros estáis en el reino de Elohim y pueden comer y disfrutar de la enseñanza de él. Pueden justificarse o pueden disfrutar de esta enseñanza. Mucha gente caminaba con él. Versículo 25. Él, volviéndose, les dijo, si alguno viene donde mí y no odia a su padre, a su madre, a su mujer, a sus hijos, a sus hermanas, a sus hermanos, hasta su propia vida, no puede ser discípulo mío. El que no lleve jaetz y venga en pos de mí, no puede ser discípulo mío. Estas expresiones nos hablan acerca de la negación de aquellas cosas que pueden ser importantes para nosotros, inclusive las familiares, inclusive las muy personales y las muy queridas por nosotros mismos. Aquellas cosas que amamos, que queremos, que nos gustan, que no nos acercan al Creador, antes bien, nos alejan. Hay que negar todo esto para poder acercarnos y ser discípulos de Él. Hay que empezar a aprender a negar el ego, negarnos nosotros mismos. El versículo 33, de igual manera, cualquiera de vosotros que no renuncie a todos sus bienes, no puede ser discípulo mío. ¿Qué son estos bienes? ¿Acaso serán aquellas cosas valiosas para nosotros? Un bien es algo valioso. Un bien es un tesoro.
y aquellas cosas que son nuestro tesoro también pueden desviar nuestro corazón. Amarás al poderoso tu Elohim con todo tu corazón, con toda tu alma, con todo tu poder. Entonces, si yo hago que Él sea mi tesoro, le buscaré, escudriñaré, aprenderé de Él. Y para ello, tengo que tener una técnica, una práctica fácil en la cual yo pueda verle a Él como lo más importante en mi vida. Aprender a negar mi ego. No es fácil, créemelo que no, cuando el mundo tiene tantas y tantas opciones. Resulta muy difícil, por eso necesitamos sintetizarlo en, digamos, ejercicios fáciles y sencillos que podamos practicar de una manera fácil. Te voy a dar 4 letras. Hey, estoy hablando de cabala. Algunos dicen, oh, mira, con esta letra vas a ser sano y con esa te va a ir bien y te vas a llevar mucho dinero. Discúlpame, las palabras, las letras no hacen gran diferencia, las palabras son las que transforman. Recuérdate, la letra mata, el espíritu es el que vivifica. Entonces, en espíritu tendremos que aprender a transformar nuestras vidas conforme a lo que Él nos ha enseñado. Él nos ha dado primeramente Torah. Torah es enseñanza, es su instrucción sobre lo que debe de ser y cómo debe de ser nuestra vida, ¿correcto? Por lo tanto, si tenemos delante de nosotros su instrucción, nosotros tenemos que aprender a obedecer, ¿sí? Apréndete 4 letras nada más como una forma de recordatorio, algo que tienes que recordar, ¿sí? Toma tu manita y cuenta 4 letras. La primera, O, B, D, C. Fácil, ¿no? ¿Se te puede olvidar? Apúntalas antes de que se te olviden. O, B, D, C. 4 letras. Fácil, sencillo. Porque aunque no lo creas, esto puede transformar tu vida. Es en serio. Te transforma la vida. Cada una de estas letras, no porque las invoques como en cabal, y la pongas en un collar, en una pulsera. Olvídate de esas tonterías. Realmente, cada una de estas letras que te recuerde algo, una realidad. La primera, obedece. Sí, soy siervo de Adonai. Entonces decimos, aleluya, aleluya, aleluya, Abdei Adonai. ¿Qué hace el siervo? Bendice Adonai, Abdei Adonai, glorificada Adonai, siervos de Adonai, los que están en la casa de Adonai por las noches, bendecida Adonai. Siervos, para ser siervos, tienen que obedecer, obedece, recuerda, 4 letras. Cuando obedeces, eres siervo, y entonces le puedes decir a él, Señor. Ay de aquellos que dicen Señor, pero no obedecen. ¿Qué clase de siervos son? ¿Serán siervos? No, no son siervos. Le dicen Señor, pero no obedecen. Entonces, 4 letras. Vamos con la primera letra, la O. Obediencia es el primer atributo que debes aprender. Esta obediencia te lleva a la negación del ego. Decía Yeshua, aquel que no se niegue a sí mismo. La negación de uno mismo, cuando yo obedezco, ya no son mis caprichos carnales, es la obediencia que está en mí. Y esto me hace rey y señor sobre mi carne. Por lo tanto, la O te recuerda, niegas tu ego y en ese momento te conviertes en un rey, Melech. Por lo tanto, eres un rey en el momento que aprendas a obedecer la voluntad de Adonai y dejes de hacerle caso a tu carne. Por eso, ¿quieres matar la carne? Obedece. Por eso la primera letra, O, es lo primero que tenemos que aprender. No hubo templo hasta que no hubo rey. Y no hubo rey mientras no obedecía la voluntad de Adonai. Y para obedecer a Adonai, el rey tuvo que escribirse una copia de la Torah, aprenderla, leerla, practicarla y vivirla. Es decir, obedecer. Por eso la obediencia te ayuda a matar el ego, la carne, esos textos que dicen, aquel que no se niega a sí mismo no puede
ser mi discípulo. Esos textos solamente se pueden vivir de manera real cuando tenemos la obediencia. O, obediencia. Segunda letra, B. ¿De qué? De bendecir. Bendice. Eso es el reconocimiento. Y en el reconocer es la gratitud, el temor a Yahweh. El principio de la sabiduría es el temor a Yahweh. Cuando tú bendices, te transformas en un sacerdote. ¿Sí? Acuérdate, el sacerdote bendice. Levanta alabanza y gloria al Eterno. Levanta sacrificios de reconocimiento. Por lo tanto, tenemos la O, obediencia. La B, bendecir. Vamos con la D. La D, declara. ¿Qué tengo que declarar? Anuncia, denuncia, renuncia. Esta es la función del profeta. Por lo tanto, ya tenemos las primeras tres letras. Obedece, bendice y declara. Lo cual es rey, sacerdote y profeta. Y recordemos que vosotros sois llamados a ser reyes, sacerdotes y profetas. Esto es lo que era Adán en los tiempos del Edén, cuando vivía en el jardín de las delicias, cuando todo era gozo y deleite porque caminaba en la presencia de Adonai. Y mira que Él quiere llevarnos precisamente a este lugar, este retorno a la inocencia, en este lugar donde podemos tener una comunicación espíritu a espíritu con Elohim. Por ello, es necesario ser reyes, sacerdotes y profetas. Y la C, dijimos que eran cuatro letras. Obediencia, bendice, declara. Y la C, ¿qué es la C? Es la caridad. La caridad es el amor. La caridad es una característica y un atributo del que es hijo de Elohim. Recordemos a Adonai, Él es amor. La caridad no espera nada a cambio. No es como aquellos que dicen, yo obedezco, yo bendigo y yo declaro porque quiero un premio en la vida venidera. Porque quiero hacer un gran tesoro cuando me muera y tener grandes riquezas en el mundo venidero. Cuidado, esos son mercenarios. Ellos no lo hacen con amor. El que lo hace con amor no espera nada a cambio. Lo hace porque aprende a amar. La caridad no espera nada a cambio. Por lo tanto, obedece. Está sencillo. Ese es el principio del obedece, que te recuerda que eres siervo, que tienes que tomar la negación del ego para ser un rey, el reconocimiento, gratitud y temor de Yahweh para ser un sacerdote, el anunciar, denunciar y renunciar para ser un profeta. Todo esto en caridad, en amor, para ser hijo de Elohim. Y solamente de esta manera, en obedecer como siervos de Adonai, como reyes, sacerdotes y profetas, es cuando se edifica algo excelso y extraordinario, la casa de Elohim. Adonai, entonces, habitará en nosotros, porque somos casa del león. Y mira que Jacob un día, en un lugar que se llamaba Luz, descansó, puso por cabezal una roca y tuvo una visión que le espantó. Vio en ese lugar que desde Hashamaim había una escalera en la cual descendían los Malahim de Elión. Subían y bajaban a este lugar. Y él dijo, ¡qué terrible es este lugar! ¡Manogama konadze! ¡Qué terrible es este lugar! No es otra cosa que casa de Elión, puerta de Hashamaim. Y llamó a ese lugar Betel. Casa de Elión. Betel. La casa de Elión la construyó un rey llamado Shlomo y la concluyó en una octava luna como la que estamos disfrutando el día de hoy. ¿Significa que este lugar es terrible? Oh, sí. Si no lo fuera, ¿qué perfeccionamiento habría? Sería como comer con ricos, como invitar a los que son buena onda y nos queden muy bien. Sería un lugar muy agradable. Pero Yeshua dijo, no, cuando hagas tus banquetes, invita a aquellos de quien no recibirás nada a cambio.
invita al ciego para que sus ojos sean abiertos. Y los ojos de los ciegos, ellos mirarán y reconocerán al Mashiach. ¿Qué pasará con el mudo? Clamará, reconocerá. ¿Qué sucede entonces con el cojo? Salta, brinca, y todo esto son los testimonios y signos del tiempo del Mashiach. La unción que viene de Adonai sobre su pueblo a fin de poner su casa, para que seamos un reino de reyes, sacerdotes, profetas, y su casa sea edificada en este lugar. Recuerda, la casa de Elión, del Poderoso, no se edifica mientras no haya un rey. La casa de Elohim no es entendible mientras no exista un sacerdote, un Cohen, que rinda los sacrificios, el reconocimiento y la gratitud a Adonai en esta casa. Pero, ¿de qué sirve la casa si no hay palabra de Elohim que emane desde el trono? Mientras no exista el ministerio profético, no tiene razón de ser de esta casa de Elohim. Por lo tanto, vamos a edificar la casa como reyes, sacerdotes y profetas, donde cada uno de nosotros, piedras vivas, somos edificados hasta ser casa de Elohim. Él habita en medio de las alabanzas de su pueblo. Él decidió poner su morada y su nombre donde su pueblo habita, mora y se goza. Y hoy es un día de gozo, donde el pueblo se reúne y reconoce en gratitud y temor a Adonai. Es un día en el que se anuncia, denuncia y renuncia. Aquí lo interesante es negar el ego. Olvidarnos por un poco y por unos instantes de las cosas tan agradables que hay en el mundo y reconocer que más grande es nuestro Poderoso. El mundo tiene cosas muy interesantes, pero Yeshua dice, yo he vencido al mundo. Cuando nosotros estamos en él, ya somos más que vencedores y se edifica la casa de Elohim. Se edifica la construcción definitiva para que él habite en medio de su pueblo. Vamos a la carta a los Hebreos, capítulo 3. En el versículo 1 dice, por tanto, hermanos, hermanos santos, partícipes de una vocación celestial, considerad al Sheliach y Kohen Hagadol de nuestra emuná, a Yeshua, es decir, considerar al enviado y al gran sacerdote de nuestra emuná, a Yeshua, que es fiel al que le instruyó, como lo fue también Moshe, en toda su casa, pues ha sido juzgado digno de una gloria tanto superior a la de Moshe, en cuanto a la dignidad del constructor de la casa supera a la casa misma. Porque toda casa tiene su constructor, mas el constructor del universo es Elohim. ¿Y Moshe? No, él solamente fue administrador de su casa. Él instruyó la Torah para que aprendiésemos a obedecer. Una vez que aprendemos a obedecer, somos reyes, sacerdotes, profetas. Yeshua, él es el constructor de la casa de Elohim. Él es el constructor. Y nosotros somos la materia prima. Él comienza a edificarla. Y de esta manera ya no habitará Elohim en casa hecha por manos de hombres, como la que hizo Salomón, con piedras, oro, hierro, bronce, tejú. De esta manera, el templo segundo, de cuya gloria es superior al primero, está siendo edificado con cada uno de nosotros. Son piedras que son reyes, sacerdotes y profetas para cumplir la voluntad de Elohim. Seguimos leyendo. Ciertamente Moshe, versículo 5, ciertamente Moshe fue fiel a toda su casa como servidor para atestiguar cuanto había de anunciarse. Pero Mashiach lo fue como hijo al frente de su propia casa, que somos nosotros. Sí, es que mantenemos la certeza y la gozosa satisfacción de la esperanza. Por eso, como dice el Ruach HaKodesh, si hoy escucháis su voz, no endurezcan vuestros corazones como el día de la prueba, el día de la provocación en el desierto. Así habla el Espíritu, no provoques. No endurezcáis los corazones,
Pon un valor muy importante. Donde pongas tu tesoro, ahí estará tu corazón. Sobre toda cosa guardada, guarda tu corazón, porque de él emana la vida. Por lo tanto, si aprendemos a amar al Eterno con todo nuestro corazón, con toda nuestra fuerza, con todo nuestro poder, significa que Él es nuestro tesoro. Él es el anhelado, Él es el deseado. Lo que más queremos en nuestra vida no es estar allá afuera, sino alabar al Creador en su casa, en sus atrios, los que están en la noche de Adonai, bendiciendo y glorificando. Recuerda, Israel, obedece. Recuérdalo. Es sencillo, ¿no? Obedece. Sintetiza lo que Adonai desea en nosotros. La obediencia, la bendición. Bendice, declara todo esto en caridad. Por lo tanto, escucha, Israel, y obedece a tu Señor, que Él quiere habitar en medio de las alabanzas de su pueblo.

¡Aleluya! ¡Gloria a Dios! ¡Gracias, Señor! ¡Oh, gloria a Dios! ¡Aleluya! ¡Aleluya!

Oye Israel, el Señor nuestro Elohim, el Señor uno es. Bendito el nombre de su reino, eternamente y para siempre.

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Escucha Israel, el Eterno es nuestro Dios, el Eterno es uno y único. Bendito es el nombre de su majestad, gloriosa por siempre jamás.

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Adonai te bendiga y te guarde. Adonai haga resplandecer su rostro sobre ti y tenga de ti misericordia. Adonai alce sobre ti su rostro y ponga en ti paz.

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0: King David was a man who loved God.
1: El rey David fue un hombre que amó a Dios.
0: But as you read the scriptures, you find that it didn't exempt him from difficulties and trials in his life.
1: Pero mientras usted lee la escritura, se da cuenta de que esto no le eximió de enfrentarse a problemas y dificultades en su vida.
0: In Psalm chapter 3, David finds himself in a difficult place again.
1: En el capítulo 3 de los Salmos, David vuelve a encontrarse en un momento de dificultad.
0: His son that he loved has raised an army and is coming against him in Jerusalem.
1: El hijo que ama ha levantado un ejército y viene a Jerusalén en contra de él.
0: But David knew where his strength and his help came from.
1: Pero David sabía de dónde provenía su fuerza y salud.
0: And so once again he cries out to the God of Abraham, Isaac, and Jacob.
1: Así que una vez más clama al Dios de Abraham, Isaac y Jacob.
0: And he says in Psalm 3,
1: y dice en el Salmo 3,
0: O Lord, you are my fortress and you will lift up my head.
1: Oh Dios, tú eres mi escudo y el que levanta mi cabeza.
0: Now arise, O Lord.
1: Ahora levántate, oh Dios.
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Oye Israel, el Señor nuestro Elohim, el Señor uno es. Bendito el nombre de su reino, eternamente y para siempre.

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1: Chico, vamos para el perreo, guarden la pistola.

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Hayom, estamos en el séptimo día de Sukkot y a punto de entrar al octavo, el cual es un momento de bendición, de gloria, que hemos tenido esta oportunidad de estar bajo esta sukkah, los que tuvieron la oportunidad de construirla en su casa, los que la construimos aquí en sinagoga, que tuvimos ver cómo cada uno de esos elementos que pudimos ver, como estas hierbas que se entretejen y entrelazan para formar una sukkah en honor a Yahweh, nuestro poderoso. Como bien leímos en los textos, esta fiesta es en honor a Yahweh, es en honor a Él, es una casa que le construimos a Él. Y también debemos considerar que esta fiesta también llega a su final, y esta fiesta tiene una connotación muy especial con el último gran día de la fiesta. Este el Yom HaGadol, llamamos como el último gran día, mencionado de la siguiente manera, se celebra muy especialmente el día primero y el día último. Cada vez que maneja la escritura como convocación sagrada, convocación santa, se está hablando de la reunión de la Keila, del cuerpo, de su comunidad, donde Él ha decidido poner su nombre, ahí debemos estar reunidos. Por ello, cada vez que se llama una convocación, que son los momentos que el pueblo tiene que estar reunido en torno a su palabra y gozándonos en su presencia. En esta fiesta debemos recordar algunas cosas y obliga a algunas de ellas. Vamos a Levítico capítulo 23:39, el día 15 del séptimo mes. Después de haber cosechado el producto de la tierra, celebraréis la fiesta en honor a Yahweh durante 7 días. El primer día será de descanso completo e igualmente el octavo. Llegamos al final de la fiesta y como bien nos hemos dado cuenta, cada una de las fiestas nos habla acerca del Mesías. Sí. Cada fiesta es una sombra de lo que hace y lo que es el Mesías. Pesaj nos habla de la etapa de la encarnación del Mesías. Su misión, otorgar al hombre una solución al pecado, una respuesta jurídica mediante su sangre. De esa manera, el problema del pecado queda cubierto mediante la primera etapa del Mesías, que es Pesaj. La cena de nuestra salvación, por la cual salimos del mundo, Egipto, para entrar en la tierra prometida, que es Mashiach. Aquí es una enseñanza muy rica en la primera fiesta, la fiesta de Pesaj, en la cual se entrelaza con la fiesta de las semanas. Es el tiempo en el que el Mesías, recordemos, muere en Pesaj, es sepultado en lo que es la fiesta, o está en el sepulcro durante la fiesta del Ha-Hamatzot, y resucitan las primicias. Por eso las primicias es la fiesta de la resurrección, que finalmente la experimentaremos con la fiesta de Shavuot, que son las semanas. Esta es la segunda etapa del Mesías, cuando el Mesías ya no está en un lugar, sino que está en todos sus creyentes. ¿No sabéis que sois templo de Elohim, sois templo de Mashiach, que su espíritu habita en vosotros? Es la etapa de la inclusión, en la segunda etapa del Mesías. Lo que corresponde a la tercera subida a Jerusalén es las que acabamos de culminar y culminamos el día de hoy. En esos momentos, cada una de estas fiestas nos habla de algo. La primera fiesta es la fiesta de las trompetas, Yom Teruah, tocamos el shofar de una manera muy bonita y muy bella en este lugar, que representaría la manifestación segunda en Haolam Hazé de Mashiach, cuando Él se manifieste una vez más en Haolam Hazé. Después de Yom Teruah vienen los 10 días, los Yom Hadim, que es una sombra de lo que muchos le tienen miedo como la gran tribulación. El momento de prueba que viene sobre el mundo, el cual sería de mucho terror para el mundo, pero de mucho gozo para aquellos que son llamados a ser su novia. Recuerda que el Mesías viene por su novia. Y se culmina en unas bodas que representa la fiesta de Yom HaKippur, la fiesta en la cual nos cubrimos del lino fino y podemos entrar a la alcoba nupcial muy cercanos a Mashiach nuestro Adón. Y después de las bodas que vienen la luna de miel. Y esto es el milenio, lo que muchos llaman como ese milenio en el cual la Keila reinará con Mashiach por 1000 años. Es un tiempo de gozo, es un tiempo que representa esta azúcar. Esta azúcar durante los 7 días representa el milenio. Pero al final del milenio, ¿qué sigue? Yom Hadim, al cual muchos le tienen miedo. Este Yom Hadim
por sí mismo tiene una enseñanza bastante profunda. Trataré de ser breve y explicarnos acerca de lo que ocurre en el Yom Hadim. La palabra Yom Hadim representa como el día del juicio, el día del juicio final, del cual algunos le tienen un pavor y un miedo. Va a venir el poderoso a juzgar a todos. No se preocupen, vosotros tienen el juicio de una manera muy diferente de aquellos que tendrán el juicio del Yom Hadim. En Isaías capítulo 65, versículo 20, menciona que durante ese juicio es distinto. Dice, no habrá allí niño que viva pocos días, o viejo que no llene sus días. Pues morir joven será morir a los 100 años. Y el que no alcance los 100 años será porque está maldito, lo cual significa que el juicio dura más de 100 años. Algunos teólogos afirman que son 200 años lo que dura el juicio final. No tenemos la fecha exacta cuánto tiempo va a durar el juicio final, pero esta es una oportunidad que tendrán todos aquellos que murieron sin conocer a Mashiach. Todos aquellos que nunca recibieron el mensaje de la Besorat HaGeula. Por lo tanto, pensemos en aquellos que murieron en el seno de la madre, aquellos abortados, aquellos que nunca tuvieron la edad para aceptar la Besorat HaGeula. Esos son los pequeños. También aquellos que vivían muy lejanos, como en aquellas naciones donde nunca llegaron aquellos enviados a anunciar el mensaje de la Besorat HaGeula, son aquellos que por distancia o por muerto murieron antes de recibir el mensaje, tendrán una oportunidad en la cual serán levantados grandes y pequeños y se abrirá delante de ellos los libros para que puedan leer de ellos y puedan optar, elegir, al igual que nosotros, el libro de la vida, Mashiach mismo. Por eso es una oportunidad extraordinaria. Esto es el momento final donde grandes y pequeños delante del trono tendrán que tomar sus elecciones igual que nosotros. No es un día de 24 horas, es un tiempo un poco largo. Por lo tanto, al final de esto, viene la eternidad futura, algo extraordinario de lo cual tenemos muy poco en revelación. Sin embargo, la palabra nos habla que es algo excelso. Vamos al libro de Revelación, capítulo 20, versículo 4. Luego vi unos tronos y se sentaron en ellos y les dio el poder de juzgar. Vi también las almas de los que fueron decapitados por el testimonio de Yeshua y la palabra de Elohim y todos los que no adoraron a la bestia ni a su imagen y no aceptaron la marca en su frente o en su mano. Revivieron. Reinaron con Mashiach 1000 años. Los demás muertos no revivieron hasta que se acabaron los 1000 años. Es la primera resurrección. Dichoso y santo el que participa en la primera resurrección. La segunda muerte no tiene poder sobre estos, sino que serán sacerdotes de Elohim y de Mashiach y reinarán con él 1000 años. Cuando se terminen los 1000 años, será Satán soltado de su prisión para que tengan oportunidad de elegir igual que nosotros. Por lo tanto, ese milenio, esos 1000 años de lo cual estamos hablando, está representado en esta suca. Son los 1000 años en los cuales hacemos una suca en honor a Yahweh para que él habite en medio de su pueblo. Esta suca toda fue hecha para Adonai, para que nuestro Adón habite en este lugar. Recuerda, él habita en medio de las alabanzas de su pueblo. Es una realidad mencionada en los Salmos. Yeshua mismo decía, donde se reúnen 2 o 3, ahí estoy yo en medio de ellos. Una realidad de la cual no podemos negar. Sin embargo, cuando estamos reunidos como un cuerpo, en ocasiones no lo vemos, porque estamos tan distraídos en ver las cosas y carencias del ser humano que nos olvidamos de tener una visión espiritual y darnos cuenta que somos el cuerpo de Mashiach, el cual está presente en alma, cuerpo y espíritu hoy en día. No estoy hablando de simbolismos. Algunos dicen, ay, es que el Mesías está presente en espíritu. No es así. No es en espíritu. El Mesías no está presente solamente en espíritu. No es que esté su alma desencarnada aquí entre nosotros. No es solamente su alma, sino que estoy hablando de su cuerpo, el cual contiene su alma y contiene el espíritu del Mesías y está aquí en este lugar
porque Él lo prometió. Yo estoy con vosotros todos los días hasta el final de los tiempos. Y para ello debemos confiar en su palabra, el Mesías, en alma, cuerpo y espíritu, presente hoy aquí entre nosotros, porque vosotros sois el cuerpo del Mesías. Si tienen el alma del Mesías, si tienen el espíritu de Mashiach, lo cual es algo extraordinario y podemos disfrutar el día de hoy. Solamente tendremos que ir más allá del esplendor de la hierba, de la gloria de la hierba, la cual se marchita, se seca y lo vemos feo, y se acaba y empieza a menguar. Y en ocasiones nos centramos tanto en la hierba menguando que se nos olvida la gloria divina que está oculta en medio de ellos. Seguiré leyendo en Revelación capítulo 20, versículo 11. Cuando llega el Yom Hatín, dice: luego vi un gran trono blanco y al que estaba sentado sobre él. El cielo y la tierra huyeron de su presencia sin dejar rastro. Y vi a los muertos, grandes y pequeños, de pie delante del trono. Fueron abiertos unos libros. Luego se abrió otro libro que es el de la vida. Y los muertos fueron juzgados según lo escrito en los libros, conforme a sus obras. El mar devolvió los muertos que guardaba. La muerte y el Hades devolvieron los muertos que guardaban. Y cada uno fue juzgado según sus obras. La muerte y el Hades fueron arrojados al lago de fuego. Este lago de fuego es la muerte segunda. Y el que no se halló inscrito en el libro de la vida fue arrojado en el lago de fuego. Hay que estar inscritos en el libro de la vida, de lo cual nosotros lo entendemos bien en este sentido. Cada vez que nosotros clamamos, invocamos, reconocemos al único y al poderoso, sucede una respuesta y se llama justicia. Hemos hablado acerca de la justicia en muchos ejemplos y de muchas formas lo hemos hablado. La palabra dice que debiendo ser ya maestros, necesitamos ser vueltos a instruir, porque nos hace falta crecer el entendimiento de la justicia. Y toda la revelación está basada en el principio de la justicia. Así que la justicia, véanlo como una balanza, como un principio físico que cada acción trae consigo una reacción. Tal vez estamos hablando un poquito de las leyes de Newton, pero no quiero hablarles de física, quiero hablarles acerca de una realidad que nos encontramos en todo el universo. Si yo empujo algo, esto se va a caer. Esta es una realidad, lo empujo, se cae. Si nosotros nos damos cuenta que el poderoso ha establecido toda su creación en un marco de justicia, significaría lo siguiente: si yo clamo a Él, ¿qué hará Él? También responderá. Si yo clamo de todo corazón, desde lo profundo de su ser, me llamará también por mi nombre. Si yo clamo su nombre, y dice la palabra, todo aquel que invoque el nombre de Yahweh, salvo será. ¿Por qué? Por justicia, y no nuestra, sino por la justicia de Él. Es momento que cuando yo clamo a Él, Él responderá. Y en este sentido, tal vez mencionando un poco el texto de Jeremías, que hemos mencionado como el teléfono de Elohim, Jeremías 33:3, ahí está, es el teléfono de Elohim: clama a mí, yo te responderé. Un principio muy básico de justicia. Y si yo clamo a Él, entonces yo quedo inscrito en la lista de espera. ¿Sí? Para Él, 1,000 años son como un día. Por lo tanto, tal vez debemos esperar un poco. Si yo clamo a Él y de pronto no hay una respuesta. De hecho, creo que ninguno hemos escuchado la voz de Adonai retumbando en los cielos y que te habla

Tal vez una voz nuevamente se escucha y clamando tu nombre te llama de entre los muertos a la vida. Es el principio de la justicia. Clama a mí y yo responderé. Y cuando Adonai responde, responde para vida, para resurrección. Y es cuando experimentamos la vida cuando ya estábamos muertos. Efectivamente, nos quedamos en, digamos, en la lista de espera de Adonai. Él dice, muy bien, vamos a responder los llamados y ve todos aquellos que están en ese libro de la vida. Todos aquellos que clamaron, todos aquellos que confiaron en Él. Porque todo aquel que confíe en Él no será defraudado. Y más aún que el principio de justicia nos llevaría a este principio. Sucederá y ocurrirá algo extraordinario. Él nos llamará de la muerte a la vida. Juicio final para aquellos que están en el sepulcro, resucitarán y vivirán en él. Créanme que nosotros participamos en otra resurrección antes del milenio. Los que no conocieron serán llamados a la vida únicamente para que acepten al Mesías en el juicio final. Vosotros estáis exentos del juicio final, porque ya han aceptado a Mashiach. Vosotros sois los que estarán reinando con Él durante los 1000 años. Experimentarán la primera resurrección, por lo cual significaría que nosotros hemos pasado de la muerte a la vida. Y en este principio, vamos al texto de Éxodo, capítulo 25, versículo 8. Estamos construyendo y obedeciendo la voluntad de Adonai de construir una suque. La construimos, nos quedó muy bonita, muy preciosa. Hoy ya se ve muy marchita, se ve muy seca. Y aquello que se vio tan bonito hace una semana, hoy ya se empieza a ver marchito, caído y triste. Y es precisamente esta la necesidad de la hierba en esta fiesta. Llegamos al final de este caminar con Adonai, desgastados, cansados, donde empezamos a sentir que mengua nuestra fuerza. Nos falta ese verdor, esta agua, como que de pronto empezamos a menguar. Pero no es por lo que nosotros sentimos que hacemos las cosas, es decir, no es emoción, es obediencia. Y a veces en esta obediencia nos encontramos que las estructuras que sostienen mejor esta suca, si lo notan y son observadores, son las hierbas más secas, la cuerda, la madera, que en estos casos se encuentran muy lejos del verdor original. Y en ocasiones, la experiencia de muchos de los servidores es que tal vez empiezan a perder ese verdor, ese ánimo, ese entusiasmo, este gozo. ¿Y saben por qué sucede eso? Para que vosotros se puedan gozar. Que en nuestro cansancio otros descansen. Que en nuestro servicio otros puedan descansar y gozarse. Por ello es donde podemos practicar el amor. El amor no es lo que yo recibo. Y muchos están en la Keila a ver qué reciben. El gozo, la alegría, el verdor, el agua, lo bonito, lo fresco. Toda hierba anhela esa agua. Pero empieza a secarse. Porque entonces se nos empieza a exigir el servicio. Y a veces es muy bonito sentarse y recibir. Y después ya no estamos sentados, estamos sirviendo y empezamos a sentir cansancio. Y es cuando la azúcar se empieza a poner amarilla. Qué maravilloso es servir con ese entusiasmo y ese gozo. Sin embargo, no siempre es así. Es ahí donde las cosas cambian con el poder del Espíritu. En Éxodo capítulo 25, versículo 8, dice Adonai, me harán un santuario, Mikdash, un lugar de santidad, para que yo habite en medio de ellos, Beshahanti, Betoham. Este texto de Éxodo 25, 8 nos abre la visión que la construcción del santuario tiene una connotación muy diferente. Beshahanti dice, y moraré de Betoch, significa dentro, como contenido, como parte interna. El texto tomado de los textos originales literalmente diría, me harán un santuario y moraré en ellos internamente, como su contenido, significa
que Adonai

no promete habitar en un templo, promete habitar en sus constructores. Por ello, Él no va a habitar en un templo que nosotros hagamos. Él va a habitar en nuestros corazones, dentro de nosotros. Y esta es la experiencia maravillosa que encontramos en el libro de Geburot, cuando comenzaban a construir una suca y la suca estaba radiante de gloria. En el libro de Geburot, Hechos de los Apóstoles, nos encontramos a los discípulos que después se convirtieron en Sheliahim. Ellos ya empezaban a llevar la palabra y comenzaban a compartirla con poder, con toda clase de milagros, y multitudes se convertían a la palabra y a la promesa de Adonai en su Torah Kadosh mediante Yeshua HaMashiach. Eran multitudes que aceptaban la Besorat HaGeulah. Lo que estaba iniciando en ese momento era la construcción del azúcar espiritual, material, que es su cuerpo y su keila. Nosotros somos la azúcar, todo hombre es como la hierba. Esto representa lo que somos nosotros: palmas, árboles frutales, árboles frondosos, sauces de río. Es lo que somos nosotros, diferentes y distintos. Somos diferentes naturalezas, pero unidos en un mismo nombre, con un mismo propósito, que Adonai habite en medio de nosotros. Y cuando estamos reunidos, olvida de ver la suca y mira que somos hierba. Construimos una cabaña, construimos una suca en honor a Yahweh. Y estas hierbas entrelazadas se convierten en la casita que le estamos construyendo a Adonai. ¿Qué es lo que dice Adonai? Me harán un santuario, me harán una casita para que yo habite en medio de ellos. Y esta casita que estamos construyendo nosotros, con nuestro trabajo, con nuestra oración, con nuestra fe, con el hecho de estar asistiendo, orando, clamando, invocando, leyendo y aprendiendo, estamos construyendo la suca, una suca que perfecta no lo es. Sin embargo, tendrá un proceso de transformación casi casi al final del milenio. Geburot capítulo 7, 47. Shlomo, Salomón, edificó el Bet Mikdash, el templo. Si bien Elohim no habita en templos hechos de mano, como el profeta dice, Shomaim, el cielo es mi quise, y Haaretz, la tierra, el estrado de mis pies. ¿Qué casa me edificaréis?, dice Adonai. ¿O cuál será el lugar de mi reposo, donde reposaré? Y aquí entonces nos ponemos muy honestos y muy francos. ¿Realmente crees que la casa que estamos construyendo es digno de Adonai? ¿Tu servicio crees que es digno de Adonai? ¿Tu trabajo, tu entrega, tu compromiso es digno de Él? Respóndete en lo profundo, no lo digas en voz alta, no te quemes delante de la Keila. Pero en sí tal vez reconocemos que somos carentes y somos faltos. Tal vez cuando Salomón, el hombre más sabio sobre la tierra, quiso construirle un templo dorado a Elohim, quiso hacerlo con lo mejor que tenía, con lo mejor que pudo. Construirlo lo más grande, lo más dorado, lo más lujoso, la mejor tecnología, lo mejor que pudo. Y sin embargo, dice Adonai, ¿qué casa me edificarán? De igual manera, nosotros tratamos de hacerlo mejor, poner nuestro mejor entusiasmo, nuestro mejor servicio, nuestra mejor entrega, nuestra mejor oración, nuestro mejor diezmo, nuestro mejor clamor. Y sin embargo, dice Adonai, bueno, ¿qué cosa me edifican? Sin embargo, lo que están haciendo, se los agradezco, porque es exactamente lo que yo les he pedido. Lo que Él está pidiendo es, me harán Mikdash, me harán un lugar de santidad. Y cuando nosotros estamos aquí, apagamos nuestro celular, ya hicimos algo santo. Ya nos desconectamos de allá afuera. Y cuando ponemos nuestra atención a la enseñanza aquí adentro, estamos luchando contra los pensamientos que de pronto podemos estar ahí. ¿Cómo estarán en la fiesta ya con la familia? ¿Cómo estará el partido? ¿En qué se habrá quedado la novela? Y empezamos a pensar tantas cosas de allá afuera que no estamos haciendo santidad. Pero cuando nos apartamos y comenzamos a hacer las fiestas, comenzamos a hacer el Shabbat, comenzamos a reservarnos para Él, estamos santificando.
Y por lo tanto nos estamos reservando en ese momento, estamos construyendo un lugar de santidad donde todos nosotros somos un templo viviente hecho con piedras vivas y cada uno de nosotros nos sobreedificamos para construirle una casa a Adonai. 1 Corintios 3:16. ¿No sabéis que sois Bet Mikdash de Elohim y que el Ruach, el Espíritu de Elohim, mora en vosotros? Si alguno violare el Bet Mikdash de Elohim, Elohim destruirá al tal, porque el Bet Mikdash de Elohim, ¿cuál sois vosotros? Kadosh es santo, es santidad. Y si nosotros hacemos santidad, ¿qué es lo que él prometió? Habitaré en ellos, no en medio de ellos, en ellos, es en nosotros. Y es allí donde, si nosotros edificamos esto, aquí está la gloria de nuestras acciones, que cualquier movimiento la tumba, este aquí con un grado Richter se cae. Sin embargo, cuando viene Adonai y dice, bueno, ustedes me construyeron esto, este es su esfuerzo, aquí está su amor, aquí está su unidad, aquí vemos el esfuerzo de la palma uniéndose con el árbol frondoso, tan diferentes que son. Y aquí vemos cómo un árbol sauce de río juntándose con un árbol frutal. Son diferentes y sin embargo trabajan juntos para edificar algo. ¿Qué trabajo de ellos? Reconozco que es un gran esfuerzo estar unidos cuando son naturalezas tan distintas y tan diferentes. Imagínate, pregúntale a Mateo, el publicano, reuniéndose con el celota, ambos discípulos de Mashiach, y nos encontramos que eran pugnas entre ellos. Si eso sucedía en la comunidad primitiva de Mashiach, cuanto más no sucederá con nosotros. ¿No es así? Así que no te asustes si en algún momento llega a pasar. Pero hemos aprendido, aun a pesar de nuestras diferencias, nuestra diferente naturaleza, permanecemos en unidad porque tenemos algo en común, un nombre que nos une y bajo el cual estamos en unidad. Es en el nombre de Mashiach. Por lo tanto, si Adonai ve que somos un pueblo que hace un esfuerzo de unidad, dirá, bueno, vamos sobre la justicia, principio de justicia. Ustedes me levantan un templo en honor a mí, así diría Adonai. Bueno, estoy dramatizando, recordemos, estoy tratando de dar una enseñanza. Está muy chafa lo que me construyeron, pero lo recibo en amor. Yo reconozco sus dificultades y sus carencias. Nos conoce mejor que nosotros. Nosotros tratamos de dar lo mejor, pero a fin de cuentas dirá, bueno, ¿y qué casa me van a construir? ¿Esto es lo mejor que tienen? Bueno, se les agradece. Ahora, déjate muestro lo que yo puedo hacer por ti. Si nosotros le construimos una casa a él, ¿cuál sería el principio de la justicia? Que él nos construirá una casa a nosotros. Y esto es donde nos lleva al final de toda la revelación. Vamos al libro de Hitgalut, capítulo 21. Capítulo 21, versículo 1. Luego vi un cielo nuevo y una tierra nueva, porque el primer cielo y la primera tierra desaparecieron y el mar ya no existe. Y vi la ciudad santa, la nueva Jerusalén, que bajaba del cielo de junto a Elohim, engalanada como una novia, ataviada para su esposo. Y oí una fuerte voz que decía desde el trono: esta es la morada de Elohim con los hombres. Pondrá su morada entre ellos, y ellos serán su pueblo, y el Elohim con ellos será su Elohim. Mira, esta es la morada de los hombres para Elohim, en honor a Elohim. Ahora vas a ver la morada que Elohim va a hacer para los hombres, para nosotros. La nueva Jerusalén, la cual desciende del cielo, de junto a Elohim, engalanada como una novia, porque es la novia. Enjugará toda lágrima de sus ojos, ya no habrá muerte, ni habrá llanto, ni gritos, ni fatigas, porque el mundo viejo ha pasado. Entonces dijo el que está sentado en el trono: mira, que hago un mundo nuevo. Y añadió: escribe, estas palabras son ciertas y verdaderas. Me dijo también: hecho está, yo soy Aleph Betau, el inicio y el final. El que tenga sed,
Yo le daré del manantial de agua de vida gratis, y esta será la herencia del vencedor. Yo seré para él, Elohim, y él será hijo para mí. Estas palabras son fieles y son verdaderas. En esto podemos confiar. Esto sucederá. Así que al final de los tiempos, al final, si nosotros construimos un azúcar, él nos construirá también una morada distinta, la nueva Jerusalén. Y esta nueva Jerusalén representa la novia donde habitaremos finalmente al final de los tiempos. Él es el principio y él es el final. Él es el inicio, todo inicia en una fiesta como hoy. ¿Por qué sucede una fiesta como hoy? Bueno, se los voy a explicar primeramente en el principio que vimos en Jeremías 33:3. Es el teléfono de Elohim. Llámame y te responderé y te mostraré cosas grandes, inaccesibles, que tú desconoces. En esta fiesta la hierba está sedienta y es cuando más sed tiene, es cuando necesita más el agua. En esta fiesta es cuando el pueblo hace un clamor, es el Hoshiana Rabá. Este Hoshiana Rabá, el gran Hoshiana, es donde dice en sus Biblias la palabra Hosana. ¿Qué significa Hoshiana? ¿Saben? Sálvanos. Otórganos salvación. Muchos ponen, Hosana, como que si fuese una alabanza. No, no es alabanza. Hosana es Hoshiana, otórganos salvación. Y en este día el pueblo grita Hoshiana, la hierba grita, la hierba clama, y toda la hierba comienza a gritar Hoshiana porque tiene sed, porque está sedienta, porque siente que la vida se le empieza a terminar y comienza a gritar Hoshiana. Cuando nuestra vida comienza a terminar, gritaremos, sálvanos, otórganos salvación. Y cuando nosotros clamamos, dice Adonai, clama a mí y yo te responderé. Y este Hoshiana Rabá, que significa auxílianos, Adonai responde. Y si la hierba clama y grita, Adonai entonces suministra al carpintero. Exactamente. Yeshua, de oficio carpintero, es el que puede darle solución a esto que está tan imperfecto. Es aquel que lo puede hacer bien. Si un carpintero lo hace, quedará mejor. Por ello la respuesta de Adonai a este auxílianos, auxílianos porque somos imperfectos, porque nos falta mucho, porque necesitamos vida, otorga al carpintero. La respuesta otorga al hijo. Y es precisamente en este día cuando Adonai responde mostrando al Hijo. Por ello es en un día como hoy que nace Yeshua HaMashiach, hombre. Precisamente era en un día como hoy que estaban cerca de Jerusalén en la fiesta de Sukkot y no encontraban dónde hospedarse. De entrada, Jerusalén se llena en las fiestas. Era la tercera subida a Jerusalén. Todos estaban subiendo a adorar, a llevar sus diezmos, a glorificar. Adoraban y glorificaban al Poderoso en la Sukkah, en la Sukkot. De esta manera, Yeshua conoció la vida como hombre, precisamente en una fiesta de Sukkot. Vemos en Números capítulo 4, versículo 3. De 30 años en adelante hasta los 50, de todos los aptos para la milicia que prestan el servicio de la tienda del encuentro, nos narra que para poder servir al Poderoso hay que tener 30 años si vamos a servir en el servicio Kadosh del santuario. Si él tenía 30 años cuando se bautizó, significa que cumplió un ministerio de 3 años y medio. 3 años y medio. Él debió haber nacido en Sukkot, por eso no había lugar en Jerusalén ni en Belén cuando él nació. En Sukkot comenzó su ministerio. De Sukkot a Pesaj son 6 meses.
Es decir, aquí está un medio tiempo. Y si leemos con atención los Mevaserim, él celebró tres Pascuas. Si murió en una de ellas, significa que debió haber iniciado en la fiesta de Sukkot. De esa manera cumple 3 años y medio o 3 tiempos y medio para cumplir lo profetizado por el profeta Daniel. Es decir, todo tiene una plenitud y una perfección. Esta fiesta no solamente es el último gran día de la fiesta, representa el nacimiento de Mashiach. Bueno, no solamente es la única forma, también lo podemos sacar, si sacamos los conteos de los servicios del templo, en el caso de su tío Zacarías, en fin, no es algo así al azar, es un estudio bastante complejo, del cual no me voy a tener demasiado. De hecho, si nos quedamos únicamente tratando de confirmar que hoy nació el Mesías, la pregunta es, bueno, ¿y para qué tanto esfuerzo en ello? Adonai nació, Yeshua hombre, nació en una fiesta del Yom HaGadol. Por ello, no se había cumplido el tiempo durante Sukkot, pero cuando llegó el Yom HaGadol ya se había cumplido el tiempo y de esa manera pudo comenzar su ministerio. Vamos a Juan capítulo 7, versículo 2. Estaba cerca el Hag de los Yehudim, la de Sukkot. Yohanan capítulo 7, versículo 2. En el versículo 8, Yeshua les dice a sus hermanos, subid a la fiesta, yo no subo a esta fiesta porque mi tiempo aún no es cumplido. No se había cumplido durante la fiesta de Sukkot. Y habiendo dicho esto, se quedó en Galil. Mas cuando los Ajim subieron, entonces él también subió a la fiesta, no manifestándose, sino como en secreto. Versículo 11, y buscábanle los Yehudim en el Hag y decían, ¿dónde está aquel? Y al medio del Hag subió Rabino Melech HaMashiach al Bet Mikdash y enseñaba. Y muchos del pueblo creyeron en él y decían, el Mashiach, cuando viniere, ¿hará más señales que las que éste hace? Y nos vamos hasta el versículo 37. Mas el poster día, el grande del Hag, ¿qué día es ese? El día de hoy. Rabino Melech HaMashiach, puesto de pie, clamaba diciendo, si alguno tiene sed, venga a mí y beba. ¿Cómo está el azúcar el último día? Sedienta. ¿Y cuáles son las palabras del Mesías? Si alguien tiene sed, venga a mí. Y en la fiesta es un día de mucho gozo, hay fruta, hay comida, hay agua, hay jugo, hay vino, hay muchas cosas. Y la gente está muy feliz, muy contenta de toda la abundancia que hay. Han juntado la cosecha y sienten, ya hemos culminado nuestro trabajo. Así muchos de pronto nos sentimos al culminar esta fiesta como que ya, por fin, terminamos el ciclo de fiestas. Olvídate de eso, ¿eh? Porque aún a pesar de haber culminado todo el ciclo de fiestas y toda la formación y haber llegado al perfeccionamiento 14 y el 18 de perfeccionamiento básico, decimos, todavía hay sed, todavía necesito más de él. Y aunque hayamos terminado los ciclos de fiestas, de pronto sentimos, tengo sed de él. Necesitamos más de él. Y es a ellos a los que dice Yeshua, a los sedientos, a estos. Él se pone de pie y él grita, el que cree en mí, como dice la escritura, ríos de Maim Haim correrán de su vientre. Y esto lo dijo del Espíritu que habrían de recibir los que creyesen en él, pues aún no había venido el Ruach HaKodesh, porque Rabino Melech HaMashiach no había aún sido glorificado. Entonces algunos de la multitud, oyendo este dicho, decían verdaderamente, este es el Naví, este es el profeta, a él hay que escuchar lo que dice. Y ese último gran día de la fiesta está diciendo, el que tenga sed, venga. Esto es lo que se hace el día de hoy. Es la invitación a venir a su palabra, a su agua de vida que brota del seno del que cree. ¿Dónde dice eso la escritura? Sobre toda cosa guardada. Guarda tu corazón, porque de él emana la vida. Y si comienzas a emanar esa vida, es porque el Espíritu de Mashiach ya está en ti. Y si comienzas a hablar, comienzas a compartir a los hermanos la necesidad que tienen. Todos tenemos hambre y sed, especialmente los que más servimos, también tenemos sed.
Y no es que uno tenga la obligatoriedad de instruir y darles a todos el agua, sino que el agua es un fluir de todos nosotros. Cuando oramos, leemos, clamamos los textos bíblicos, todos nos volvemos en profetas. Y cuando empezamos a clamar y comenzamos a invocar y comenzamos a proclamar la palabra que está en nuestro corazón, la presencia de Adonai llena este lugar. Y comenzamos a convertirnos en luz, Or HaOlam HaZeh. Y para que seamos luz, tienes que aprender a arder en el fuego de Adonai. Nosotros ya no lo hemos hecho últimamente, ya tenemos algunos cuantos años que ya no lo hacemos. Pero en este momento lo que acostumbrábamos era quitar unas ramas y quemar la azúcar. Quemábamos la azúcar como una señal, hemos terminado la fiesta. Y esto se hacía una fogata y estaba el fuego, la azúcar ardiendo, y nosotros felices, contentos, porque habíamos llegado al último gran día de la fiesta. De hecho, aquí hay una enseñanza, la hierba seca ahora tiene que pasar por el fuego. Y esto es precisamente lo que decía Yeshua y el anhelo y el deseo que él tiene. En Lucas capítulo 12, versículo 49, por citar un texto, hay varios, donde dice, he venido a traer fuego sobre la tierra. Cuánto deseo que ya estuviera encendido. ¿Cuál es el anhelo del Mesías? Que estemos encendidos en el fuego. Y este fuego que tiene que estar ardiendo en medio de nosotros, tal vez recordarás la zarza ardiendo, la cual tuvo un diálogo con Moshe, y la zarza le dice, quítate las sandalias porque la tierra en la que estás es santo, es un lugar santo. Si nos damos cuenta que todo hombre es como la hierba, ¿qué es una hierba que arde en el fuego? Adonai es un fuego devorador, Hebreos 12:29. Y esa zarza no se consumía, sino que contenía el fuego de Adonai. Es Mashiach, es el hombre que contiene la gloria divina, que arde como un fuego y que da luz. Por lo tanto, todo aquel que es como la hierba y que tiene el óleo de Adonai puede encenderse como un fuego y ser luz. Y el fuego de Adonai, el cual decía Yeshua, he venido a traer fuego sobre la tierra. Anhelo que ya esté encendido. Algunos interpretan, mira, vino a traer guerra. ¿Dónde dice eso? Ahí no dice nada de guerra. Aquí dice de que él anhela que haya un fuego en cada uno de nosotros. Y si recuerdas bien, en la fiesta de Shavuot, un fuego se dividió y se posó sobre cada uno de los que estaban reunidos en ese lugar. Así que hierba, prepárate, porque viene un fuego sobre cada uno de nosotros. Y aquel que es hierba sin esa unción de Mashiach, ¡puf!, ceniza. Para aquel que está en la unción de Mashiach, no es ceniza, es luz. Arderás sin consumirte. Y para ello el deseo de Adonai es que ya estemos ardiendo en llamas eternas. ¿Amén? Se oye feo, ¿no? Porque si usted le pregunta a cualquier persona de a pie y sale a la calle, oye, ¿tú quieres arder en las hierbas eternas? No, para nada. Inmediatamente el pensamiento de muchos en arder en las llamas eternas equivale a algo más o menos en la tradición occidental, distorsionada y mal interpretada bíblica de estar ardiendo en los infiernos. Generalmente no es así. Vamos al texto de Isaías capítulo 33:14, donde dice, se espantaron en Sion los pecadores. Sobrecogió el temblor a los impíos. ¿Quién de nosotros podrá habitar con el fuego consumidor? ¿Y quién de nosotros podrá habitar con las llamas eternas? Mira, este es el que podrá estar allí. Versículo 15. El que anda en justicia, el que habla con rectitud, el que rehúsa ganancias fraudulentas, el que se sacude la palma de la mano para no aceptar sobornos, el que se tapa las orejas para no oír hablar de sangre y cierra sus ojos para no ver el mal, ese morará en las alturas, subirá a refugiarse en la fortaleza de las peñas, se le dará su pan y tendrá el agua segura. Tus ojos contemplarán
un rey en su belleza, y verán una tierra destilada. Tu corazón musitará con sobresalto. ¿Dónde está el que contaba? ¿Dónde el que pesaba? ¿Dónde el que contaba torres? Voy a tenerme hasta aquí. Pero vemos estos textos con una característica, que solamente son aquellos justos los que pueden estar en las llamas eternas. Es algo raro que les hable ahora de las llamas eternas, pero es lo que le pasa al azúcar, recuerden. El azúcar pasa por el fuego, se convierte en luz. La casa que le construimos a Adonai, entonces, se transformará, porque vendrá una casa hecha por Adonai mismo, la nueva Jerusalén. La nueva Jerusalén en la cual viviremos por siempre y para siempre. Significaría que tendremos que cambiar de ser hierbas a transformarnos en luz. Por eso decía Yeshua, sois luz del mundo. ¿Saben lo que implica eso? ¿Quieres alumbrar? Déjate quemar. ¿Quieres ser un profeta? Habla y deja que tu voz se transforme en ceniza, en nada, para que sea fuego y sea luz para gloria de Él. Cúbrete la cabeza, oculta tu gloria, la gloria de la hierba. Cuando llegue el fuego que Adonai desea, seremos luz y vendrá la nueva Jerusalén, donde habitaremos con Él por toda la eternidad. Y habitaremos en el fuego eterno. Sí, este texto menciona lo que muchos piensan e interpretan como el infierno. Pero si Adonai es un fuego abrasador, un fuego devorador, ¿dónde queremos estar sino en su misma presencia, habitando con Él? Y aunque el texto parece duro, parece fuerte, algunos lo interpretan como estar en las llamas eternas, como estar en los infiernos, no, aquí menciona, es el justo, el que está en Mashiach, el que podrá disfrutar de estar en los lugares celestiales, porque la palabra Shamaim, que traduce cielo, está compuesta de dos palabras hebreas, la palabra Esh, que traduce fuego, y Main, que traduce agua. Por ello aquí menciona que estando en este fuego, recibiremos a tiempo también nuestra agua, y aunque somos hierba, tendremos el fuego para hacer luz y el agua para ser vivificados. Es algo extraordinario estar en el cielo, en los lugares celestiales, porque recibes la palabra de Mashiach que nos transforma y el fuego que nos hace luz. Por ello, Adonai, deja tu fuego descender sobre nosotros. Que tu fuego nos transforme y que este fuego, aunque lo hacíamos antiguamente, quemábamos el azúcar literalmente, era una llama maravillosa, se veía muy bonito. De hecho, llegaron a venir hasta los vecinos asustados porque pensaban que se estaba quemando la sinagoga, porque se hacía una llama que llegaba a los lugares celestiales, porque cuando aquí nos unimos todos en el fuego de Adonai, es la voluntad de Adonai, cuánto deseo que ya esté ardiendo en vosotros este fuego que suba a los lugares celestiales y que los transforme en luz. Maravilloso será esto, y comienza con una pequeña llama, muy pequeñita. Piensa cuánto podrían hacer vosotros, profetas de Elohim, si somos luz del mundo, para arrojar un fuego sobre la tierra y que la voluntad de Adonai se cumpla de ser luz en Haolam Haseh. Y esto es el último gran día, es el día del juicio final. Cuando todo será probado por el fuego, entonces la hierba será probada por el fuego, así el heno, la madera, la hojarrasca pasará por el fuego. De tal manera que aquel que edifica conforme a la palabra, la plata, el oro y las piedras preciosas, su obra será para gloria. Y es aquí cuando el fuego de Adonai, como un juicio sobre todos nosotros, unos serán luz y brillarán. Y quien sea cizaña, aquellos que no son la hierba lista y preparada, se convertirá en ceniza delante de Adonai. Dejarán de ser. Es por ello, o serás luz, o serás ceniza, cuando llegue el momento del juicio de Adonai. Y esta azúcar, que ha terminado su esplendor y su gloria, nos damos cuenta, cuando eso termine y cuando vaya a menguar, la gloria de Adonai será entonces en este lugar.

gran evento se prepara. Una guerra y una celebración de boda tendrá lugar en su momento. Pronto, pero aún no, es la palabra que el centinela da en medio de la neblina de la noche. Él puede percibir un gran resplandor en el horizonte preparándose para avanzar. ¡Despertad, vosotros que dormís! Él llama, ¡venid!

porque la luz ha venido y la gloria del Señor se levanta sobre vosotros. Esperad por el Señor, sed fuertes y de gran valor, y esperad por el Señor.

se acostumbra a decir cada vez que se termina de leer un libro de la Torá, se saludan los varones, se dan la mano y se exhortan unos a otros para continuar el estudio de la Torá. Y cada uno vamos a practicar y decirle al que está al lado, Hazak, Hazak, Benit Hazek. Esfuérzate y sé fortalecido.

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¿Quién es como tú, Señor? Poderoso en majestad. Tú que creaste vida con tu aliento. Tú que creaste los árboles y creaste la tierra de la nada. ¿Quién es como tú, Señor?

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Oye Israel, el Señor nuestro Elohim, el Señor uno es. Bendito el nombre de su reino, eternamente y para siempre.

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